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0: Son las 4 de la madrugada y 2 minutos.
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0: 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Tenemos el Teide.
1: Y las otras arrancas, cabrón.
2: Si no es loco, ¿eh?
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0: estés. Son las 10 de la mañana.
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Bienvenidos, bienvenidos un día más al matinal más gamberro de las ondas. Bienvenidos al matinal de Radio Foramontanos. Como siempre, desde el 107.4. 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

y tú puedes acompañarnos a través de nuestro teléfono 624-2195-75. Envíanos tus mensajes, tus notas de voz. Te leo y te escucho. Todo preparado para pasar una mañana increíble. Yo soy María Jesús Maza y te voy a estar acompañando hasta las 2 de la tarde. Con toda la música, con toda la información, con todo el entretenimiento.

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7: Noticias de Radio Formontanos Cantabria de este martes 2 de junio del 2026. Todos los grupos parlamentarios y también el diputado no adscrito Cristóbal Palacio han dado este lunes en el Pleno del Parlamento de Cantabria luz verde a la tramitación de la proposición de ley para dotar a la comunidad de una nueva ley norma de patrimonio cultural. Los ministros de Política Territorial y Memoria Democrática, Ángel Víctor Torres, de Industria y Turismo, Jordi Hereu, y de Transportes y Movilidad Sostenible, Óscar Puente, visitarán esta semana Cantabria con el motivo de su participación en diferentes actos institucionales y del PSOE. Las fiestas de San Juan de Maliaño en Camargo alcanzan este año un récord de participación con más de 50 peñas y cerca de 2.000 peñistas inscritos en el registro oficial habilitado por el Ayuntamiento. La cifra supone triplicar los datos de la primera edición de esta iniciativa municipal, impulsada para reforzar la participación vecinal, facilitar la coordinación de las agrupaciones y mejorar la organización de uno de los acontecimientos festivos más importantes del calendario local. El pantano del Ebro se mantiene al 86,6% de su capacidad al no incrementar el volumen de agua embalsado en la última semana, que sigue en 468,2 hectómetros cúbicos de los 540,6 que puede llegar a almacenar. el proyecto educativo El Folclore en los Colegios, dirigido por la agrupación de danzas Virgen de las Nieves de Tanos y orientado a preservar, transmitir y enseñar la cultura tradicional cántabra en las aulas, ha llegado ya a 18 centros en 3 ediciones celebradas. La agencia tributaria ha abonado la devolución a 108.025 contribuyentes cántabros por importe de 78 millones y medio de euros tras los 2 primeros meses de la campaña de la declaración del impuesto sobre la renta de las personas físicas correspondiente al año 2025. En total, ha pagado 5.710 millones de euros a 8.277.000 españoles. La Consejería de Inclusión Social, Juventud, Familias e Igualdad ha abierto la inscripción para el curso Educando a través del juego cooperativo, que se celebra del 6 al 9 de julio en la Escuela Oficial de Tiempo Libre, ubicada en el Parque de Mataleñas en Santander. La patronal COECEPYME ha considerado precipitada la negociación con los sindicatos UGT y Comisiones Obreras del primer acuerdo interprofesional de Cantabria, tal y como estaba previsto este lunes en el Organismo de Resolución Extrajudicial de Conflictos Laborales, ORECLA. El Pleno del Parlamento de Cantabria ha dado luz verde en su sesión de este lunes a instar al Gobierno autonómico a establecer los mecanismos necesarios para evitar la pernocta indiscriminada de autocaravanas y revisar el decreto en esta materia aprobado por el Ejecutivo con el fin, entre otras, de incorporar medidas específicas de protección ambiental. En las noticias de la capital de Cantabria, noticias de Santander, la policía local de Santander ha detenido a un menor de 16 años por un presunto delito de violencia doméstica, por agredir, insultar y amenazar a su madre de 39 años tras una discusión en casa. La policía local de Santander investiga a una mujer de 55 años que duplicó la tasa de alcohol permitida al volante tras conducir de forma irregular, golpear a un turismo y ausentarse del lugar. La implicada acabó saliéndose de la vía y volcando con su vehículo. El PSOE de Santander ha exigido responsabilidades a la alcaldesa Gemma Igual después de que el Tribunal Administrativo Central de Recursos Contractuales haya estimado el recurso presentado por Cántabra de Toros y declarando nulo el acuerdo adoptado por la empresa municipal Plaza de Toros de Santander para la organización de la Feria de Santiago 2026, adjudicada a la empresa Lances de Futuro, responsable de las anteriores ediciones. El Ayuntamiento de Santander garantizará la celebración de la Feria de Santiago 2026 y pondrá en marcha todas las acciones legales necesarias para preservar su normal desarrollo tras la resolución dictada por el Tribunal Administrativo Central de Recursos Contractuales, que estima el recurso presentado por Cántabra de Toros y declara la nulidad de la adjudicación relativa a la organización de la feria a la empresa Lances de Futuro, responsable de las anteriores ediciones. Una joven de 19 años ha sido detenida por un supuesto delito de atentado a agente de la autoridad por lanzar manotazos y empujones violentos a los policías locales que iban a identificarla cuando circulaba por la acera con un vehículo de movilidad personal, con un patinete concretamente. En las noticias de la capital del Besaya, noticias de Torrelavega, el Partido Popular de Torrelavega defenderá en el pleno de hoy, martes 2 de junio, una iniciativa para que la Corporación Municipal inste al delegado del Gobierno, Pedro Casares, a actuar ante la situación de saturación y caos en la oficina de correos de la ciudad debido al déficit de personal. Torrelavega acogerá hoy martes 2 de junio la presentación del libro Mauro Muriedas Echaves, periodista, fieramente humano, artículos y relatos, una publicación editada por la Asociación de Periodistas de Cantabria dentro de la colección Extrañi. En las noticias de la región, el Ayuntamiento de Santoña cuenta con una nueva página web municipal, una plataforma completamente renovada que mejora la comunicación con la ciudadanía, facilita el acceso a la información pública y ofrece una experiencia de navegación más moderna, cercana, accesible y segura. la vicesecretaria general de Juventudes Socialistas de Cantabria, Yanira Martínez de Diego, se ha incorporado a la dirección nacional de esta organización como secretaria de lucha contra la violencia de género. El Ayuntamiento de Marina de Cudello sumará 3 policías auxiliares este verano, en el que también pondrá en marcha su servicio especial de limpieza. El Gobierno de Cantabria ha sorteado este lunes entre 95 solicitantes las 3 viviendas públicas en régimen de alquiler asequible construidas en la localidad de Orejo, en Marina de Cudello, entre ellas la que permanece ocupada desde finales de abril. La próxima semana se celebrará el del sorteo de otras 8 viviendas en Santillana del Mar. El Ayuntamiento de Santa María de Cayón ha instado a la dirección de Nestlé España a mantener el diálogo con los representantes de los trabajadores y adoptar soluciones que garanticen la estabilidad laboral y el futuro de la planta de La Penilla. En los deportes, hablamos de fútbol, hablamos del Racing José Alberto, premio Miguel Muñoz por segundo año consecutivo. El entrenador asturiano es elegido por el diario Marca como mejor entrenador de segunda división después de la magnífica temporada del Racing, con ascenso a primera y el título de campeón incluidos.

En cuanto a la predicción del tiempo, en Cantabria cielo nuboso tendiendo a intervalos de nubosidad baja al final del día. Brumas y probables nieblas de madrugada en la mitad sur, lluvias débiles y chubascos a partir de la mañana. Temperaturas mínimas en ascenso en el litoral y con pocos cambios en el resto. Las temperaturas máximas en descenso, que será localmente notable en el tercio sur y ligero en el litoral. Viento flojo de noroeste, que será más intenso en el litoral. ...20 grados de temperatura máxima tendremos hoy en Cabezón de la Sal, 20 grados también en Castro Urdiales, San Vicente de la Barquera, Santander y Torrelavega. En Potes los termómetros llegarán a alcanzar una máxima de 23 grados... y en Reynosa no subirá de los 16. En cuanto a las temperaturas mínimas, 14 grados en Cabezón de la Sal, 15 en Castro Urdiales, 12 grados de mínima en Potes, 7 en Reynosa, 15 en San Vicente de la Barquera y mínima de 17 grados en Santander y de 16 en Torrelavega.

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1: Buenos días de nuevo.
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1: Buenos días, Revolvedora, dice Santos de Ruente. Buenos días para nuestra amiga Delfi de la Vega de Paz, que nos dice que hoy niebla, chirimiri y un poquito más triste el día. También te digo, con esas desayuno que me has puesto, hay que poner sobaos de la zapita como siempre. Delfi, sobaos. Buenos días, aquí cada día un poco más de calor. Nuestros amigos de Triana, que como siempre, fieles a la cita con Radio Foramontanos. Y digo yo, está por ahí mi amiga Ana Colsa. Preciosa imagen la que nos ha mandado Elvira de Cuchía. Buenos días, con algo de lluvia.

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2: Buenos días desde Radio Oreña para Radio Foramontanos, con un día pues algo de frío hace, ¿eh? Y quiere chispear y no hay sol, pero bueno, bastante mejor, refrescamos.
3: Nos escribía también nuestro amigo José Manuel de Herrera de Ibio, que nos dice: muy buenos días, Mariaje. Un día un poco triste, pero bueno, ponme algo alegre para la señora y para Eva. Muchas gracias. Pues fijaros, a José Manuel de Herrera de Ibio le gusta mucho, mucho, mucho, mucho Camela. Y además Camela está de fiesta. La semana pasada recibía la medalla de oro de las Bellas Artes, que se había celebrado con retraso porque, bueno, pues a raíz de los accidentes de Adamuz se retrasó esa gala que presidieron nuestros reyes de España. Y es curioso porque después de todos los años que lleva Camela, de que ha llenado todo lo llenable y de que, bueno, pues no creo que exista nadie en el mundo que no cante las canciones de Camela, no había recibido nunca un premio importante. Lo que sí que había recibido Camela es el cariño del público y eso siempre se nota. Pues vamos a escuchar lo último de Camela, Tu mirada, y se la vamos a dedicar de parte de José Manuel de Herrera de Ibio a Eva y a Toñi. Así que... Tu mirada.

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6: Nuestra amiga Toñi de San Vicente de la Barquera, ya sabéis, nuestra oyente romántica, nos ha llamado hace un ratito para pedirnos esta canción que le apetecía hoy escuchar. Albano, La mañana. Toñi, que te mejores. Un beso grande.

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Buenos días, una de Manolo Tena. Colgado de ti. Y esta se la vamos a dedicar a Luis, que qué tortilla hace, Dios mío. Pues sí, la tortilla del Caracas está, vamos. Corre que vuela.

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0: Buenos días, Mariaje y compañía. Mi petición musical de hoy, Alegría Cántabra. Que luego te lías y te pilla el toro con el cotilleo. Di, Jaime, di que no te lo pasas pipa, ¿eh? Buenos días, Jaime. Hasta el barrio de la Virgen me voy. Hasta la ganadería El Peque, Jaime.
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0: Por cierto, Luis, dice Jaime que la tortilla está muy buena, pero que el arroz con leche no lo hemos probado todavía. Ahí lo dejo.

Dice Antonio que le tenemos por aquí desde primera hora de la mañana. Ahora os voy a poner uno de los temas. ¿Qué razón tiene Jaime con eso de que te lías después? Que ataque más gratuito. Buenos días, Santi, desde la dura carretera.

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0: A ver, que no cunda el pánico. La tortilla de Luis está que te mueres. Y los huevos de Pum de Gerardo.
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0: Los huevos de sus gallinas. Están también muy buenos. Que no haya ahí malos rollos. Pum, ya sabes que yo te quiero un montón. ¿Qué sería de las mañanas del Consejo de Sabios si tú no estuvieras ahí para picarme? No tendría el día chispa.

0: Son las 11 de la mañana y 2 minutos.
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4: Hola, buenos días, corazones. De aquí desde Matamorosa. Pues mira, hoy aquí el tiempo está así regulero. Tenemos el cielo encapotado y no, frío no hace porque no hace frío, pero tampoco calor. No llueve. Que bueno, de lo malo o malo, pues se agradece. Así que eso te cuento. Buen día para todos y sonríe mucho.
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Buenos días, Queen de la radio. Las propuestas de hoy: Don't Break My Heart de Scarlett Laney. 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Nuestro amigo Antonio. Like you. Buenos días. 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Y mira tú, Eva, de Herrera de Ibio, que ya está por aquí nuestro más mejor amigo, el Diablillo. Buenos días, Carlitos. Y dice, buenos días, capitana. A ver hoy con Radio Cotillo. Pues no sé, cuéntanos tú.

Buenos días para Isidro de la Montaña y para Robert de Villa... Uy, de Villa Caleruco, no. Robert de la Canteruca de Huelna. Y Jorge, ¿dónde anda? ¿Dónde anda?

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0: Me gusta esta canción. Perro que ladra no muerde. Diablillo. Seguramente Jorge ya está bailando con Robert en la canteruca de Ibio.
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0: José Manuel Herrera de Ibio está bailando con Toñi. Jaime baila lo suelto, que tiene mucho que hacer y no le da tiempo.
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0: Isidro y Toña ya están, dale que te pego al baile.
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0: Y nuestra amiga Merche de Serrapando también está bailando, a la que hace la cama.
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0: Y nuestra anónima baila sola ella todo el rato.
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0: Buenos días, Vanessa de Cobreces.

0: 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Buenos días, Pedro, el padre de Violeta.
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Buenos días, después de unos días desconectada, vuelvo por aquí. Algo que no podría ver. Con esta canción de Galván Real me gustaría saludar a Carlos, Carlitos o el Diablillo, como le llamáis vosotros.

Pues nada, para Carlitos el Diablillo, suena la magia de Galván Real. Cómo me alegro de que Pedro, el padre de Violeta, esté bailando también, sí señor.

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Pues sí, hoy toca ser feliz. Y felices van a ser. ¿Quién es el que se gane el premio de hoy? Su acompañante. Nos vamos al Café Bar Loal, en Puente San Miguel. 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La mecánica del concurso la haré siempre. Envíame un mensaje con tu nombre y desde dónde me estás escribiendo. Y que la suerte haga el resto. 624-21-95-75. Ahí tenéis que enviar vuestros mensajes.

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0: Buenos días.
1: Hasta matar.
0: ¿Le puedes poner una canción a Shirley?
1: La vi bailando en pijama despeinada.
0: Una bachata de parte de sus compis de la mañana.

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4: Nuestros amigos de Triana nos pedían esta canción de Jorge Sepúlveda, Mirando al Mar. Hoy hace un poco fresco para ponerse a mirar al mar, ¿eh? Y se la quieren dedicar la Tolana, se la quiere dedicar a sus hijos, a la audiencia, a Juanjo y a mí.
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4: Y mandar un abrazo a todo el mundo de parte de la Tolana y de parte de nuestros amigos de Triana.
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segunda propuesta musical de nuestro amigo Antonio desde Matamorosa. Goodbye, my love, goodbye. The Dream Transol.

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Llega el tablón de anuncios de Radio Fuera Montanos, ya sabes, anuncios de compra, venta, alquiler, trabajos. Para poner tu anuncio, envíanoslo a través de nuestro teléfono, ya sabes, llama al 942 70 21 19 o por WhatsApp al 624 21 95 75. También puedes pedirnos información de cualquiera de los anuncios que escuches llamando al mismo teléfono o enviando un WhatsApp. Además, todos los anuncios los puedes consultar en www.fueramontanos.fm. Y te cuento que en la pizzería Larcheto, aquí en Cabezón de la Sal, buscan camarero o camarera y repartidor o repartidora. Contrato de 30 horas semanales, 6 días a la semana, de 7 de la tarde a 12 de la noche. En la zona de Comillas se necesita auxiliar o técnico en personas en situación de dependencia o también gente con ganas de aprender, trabajar para ayuda a domicilio, cubriendo bajas, vacaciones, días sueltos propios, todo este tipo de cosas. En la zona de Comillas, recuerda. Se vende furgoneta Peugeot Partner 2.0 HDI, 90 caballos del año 2005. Dispone de aire acondicionado, doble puerta lateral y bola de remolque en buen estado general. Se busca friegaplatos para restaurante en San Vicente de la Barquera. Se busca personal para limpieza, envasado y empaquetado para la confitería Mil Hojas, aquí, en Cabezón de la Sal.

Ya sabes, si estás interesado en alguno de nuestros anuncios, 942 70 21 19 o un WhatsApp al 624 21 95 75. Igual que si tienes algo que anunciar, cuéntanoslo. Consulta los anuncios en www.foramontanos.fm o pídenos información.

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3: Son las 12 del mediodía y 2 minutos.
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Por aquí ya está también Ángela de Comillas. Oye, sí que hay ganas de romería. Yo este fin de semana me voy a ver a la orquesta Casting a Barcenaciones. Sí. Después del memorial de fútbol que va a haber en Unquera, que os recomiendo no os perdáis, a Barcenaciones a ver a la orquesta Casting.

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0: Buen momento para abrir nuestro teléfono. 942-70-21-19. Y es que hoy tenemos el concurso del Café Bar Loal, hoy es martes. Menú especial, fin de semana para dos personas y yo tengo 15 números para los 15 más rápidos. Podéis participar igualmente por WhatsApp 62421-9575. Casi me trabo. Envíame un mensaje con tu nombre y desde dónde me estás escuchando. Un ser extraño. Y que el azar haga el resto. Un chico, un hombre, un tipo. De momento vamos a esos 15 afortunados que van a tener un número de más con esa llamada. 942-70-21-19. Buenos días, José Antonio de la Montaña. Abro teléfono en 3, 2, 1. Buenos días.
1: Buenos días.
0: Buenos días, ¿con quién hablo?
1: Con Jesús.
0: Jesús, de Virgen de la Peña, buenos días.
1: Buenos días por la mañana.
0: Sí, señor, al mal tiempo buena cara, claro que sí.
1: Por supuesto.
0: Pues número uno para ti, que tengas mucha suerte.
1: Pues muchas gracias y que tengas buen día.
0: Un abrazo enorme. Adiós. Buenos días.
2: Hola, buenos días.
0: ¿Con quién habló? Tengo mucho eco.
2: Sí, ya me cambié de sitio. Con Ángeles de Bermejo.
0: Ángeles de Bermejo. ¿Qué tal todo?
2: Todo bien. De momento no nos podemos quejar.
0: Pues
2: hija.
0: Nada, no nos quejamos.
2: No, por ahí también todo bien, ¿no?
0: Muy bien todo. Estamos aquí que bueno. Nos lo pasamos de maravilla, así que ya sabes.
2: Nos si da gusto oíros.
0: Ay, muchas gracias. Número dos para ti, vale. Ángeles.
2: Vale, muchas gracias.
0: Un abrazo.
2: Hasta luego.
0: Disfrutamos mucho con lo que hacemos y nos alegra que vosotros también disfrutéis con ello. Buenos días.
3: Hola, buenos días.
0: Buenos días, ¿con quién hablo?
3: Con Roberto.
0: Roberto, desde la Canteruca de Huelna. hoy ha cambiado mucho el tiempo, pero mejor, ¿no?
3: Joder, menos mal, ya nos traficiamos de tanto calor.
0: Pues número 3 para ti, Roberto, mucha suerte.
3: Gracias.
0: Un abrazo enorme. Muy buenos días.
4: Muy buenos días.
0: ¿Con quién hablo? ¿Con Pepa de Lloredo?
4: Sí, señorita.
0: Ole, que te he conocido hoy, ¿eh?
4: Me has conocido, ya me vas gastando.
0: Hombre, hoy los dos chinches que se meten conmigo cuando no os conozco, se lo voy a poner difícil. A pues Fernando, sí, a Nando de la Montaña y a Paula de Matamorosa.
4: Eso lo ve muy fácil, hay que estar ahí a...
0: Efectivamente, al año, efectivamente. Sí. Es que ellos lo hacen por comentar, no por criticar. Siempre dicen lo mismo.
4: Ya.
0: Número 4, Pepa.
4: Vale, muchas gracias.
0: Mucha suerte.
4: Ahora, igualmente, adiós.
0: Muy buenos días, número 5 para...
5: Laura de Cabezón.
0: Laura de Cabezón. Qué bien.
5: Que pues te debo una visita.
0: Me debes una visita, efectivamente.
5: Sí, sí.
0: Pues la puerta de Radio Furamontanos está abierta, ya lo sabes. Así que solo tienes que venir y subir, colarte hasta la cocina. Número 5 y un beso enorme, Laura.
5: Vale.
0: Adiós.
5: Gracias.
0: Buenos días.
6: Hola, buenos días.
0: Buenos días, ¿con quién hablo?
6: Con Enrique
0: Sánchez. Enrique, nuestro compañero de los deportes. Oye, Enrique, que el otro día estuve viendo al Racing ahí. Me faltó saltar al campo, pero es que había muchos de seguridad que no me dejaban. Eran todos primos del diablillo.
6: Yo no andaba por Cantabria, andaba
0: ay,
6: fuera.
0: Ay, pues fue pero, una pasada.
6: Pero siempre con la radio puesta.
0: Muy bien, claro.
6: Escuchando.
0: Que sí. Enrique, número 6 para ti.
6: Muy bien.
0: Que tengas mucha suerte.
6: Hasta luego.
0: Buenos días.
7: Buenos días.
0: ¿Con quién hablo?
7: Con Estela Villa presente.
0: Buenos días, Estela, número 7 para ti.
7: Muy bien, muchas gracias.
0: Nada, gracias a ti.
7: Hasta luego.
0: Un abrazo. Buenos días.
8: Buenos días, María G.
0: ¿Con quién hablo?
8: Con Sonia.
0: ¿Sonia de Cabezón?
8: Sí.
0: Oye, pero qué guapa estabas en León.
8: ¡Hombre! Hay que sacar los mejores trajes.
0: Sí, señor.
8: ¿Cómo nos lo pasamos?
0: Pues qué bien, cómo me alegro. Cómo me alegro. Es que cuando se junta tanta buena gente todos juntos, pues es que da igual el escenario.
8: Eso es.
0: Número 8, Sonia, un beso enorme.
8: Muchas gracias, un beso para vosotros. Venga, hasta luego.
0: Hola, buenos días.
9: Hola, no está malo, se está lloviendo, pero bueno.
0: ¿Eh?
9: Que no está malo, pero que se está lloviendo, hace buena temperatura.
0: Miguel el panadero.
9: Efectivamente, el mismo, que no te calza.
0: Digo, ¿a qué me he equivocado? Y este par de ellos tienen ya tema para toda la mañana. ¿Sabes que ellos escuchan, escuchan el programa y luego lo comentan entre ellos a la vez?
9: Sí, sí.
0: Sí, sí. Menudas dos joyitas que tenemos. Ole, ole.
9: Ya puedes tener cuidado. No te equivoques mucho porque es que te va a caer el grado de San Quintín.
0: ¿Por qué? ¿Por qué?
9: Digo que te equivoques mucho porque te va a caer el grado de San Quintín.
0: Por eso, por eso. ¿Por qué a mí? Dios mío. Número 9. Lo hacen con cariño, la verdad que sí, ¿eh? Que lo hacen con mucho cariño.
9: ¿Y quién es el que se ha equivocado?
0: ¿Eh?
9: ¿Quién es la que se ha equivocado? ¿Tú, no?
0: Yo sí.
9: Claro, por eso van a por ti, porque te digo tú. Si fuese yo, como a mí no me lo saben quién soy, pues no lo haría.
0: Uy, madre, este par de ellos se meten contigo también, te lo digo yo. Número 9, Miguel.
9: Venga, gracias, madre.
0: Un abrazo. Buenos días.
10: Hola, buenos días.
0: Ramos de Lloredo.
10: Sí, señorita.
0: Buenos días.
10: Buenos días.
0: Otra vez a sacar ropa, hijo.
10: Ya.
0: Esto es un no parar.
10: Ahora fresco frío hoy.
0: Ay, de verdad. Número 10 para ti.
10: Vale, muchas gracias.
0: Un abrazo enorme.
10: Vale, hasta luego.
0: Buenos días, Mariano, DJ Mariano de Prones. Buenos días, Rosa de la Montaña. Hola, buenos días.
11: Hola, buenos días.
0: ¿Con quién hablo?
11: Con Ramona de Torrelavega.
0: Ah, Ramona de Torrelavega. Oye, ¿qué tal van esos exámenes de Laura?
11: Pues mira, creo que bueno, la salió bastante bien. La queda uno, el día 4.
0: Porque está haciendo selectividad, ¿no?
11: No, está haciendo historia.
0: Historia, vale. Vale, es que justo están los de selectividad también ahora. Pues Ramona, que tenga muchísima suerte en el que le queda. Y que los que ha hecho que le hayan salido fenomenal.
11: Joder, quería darte las gracias a ti, muchísimas gracias por mandarlo la grabación. O sea, sois un encanto.
0: Vosotros sí que sois un encanto, Ramona. Y nos encanta además que nos hagáis mensajeros de vuestros cumpleaños, de vuestras celebraciones. De alguna manera celebrar con todos vosotros, claro que sí.
11: Pues muchísimas gracias, ¿eh?
0: Número 11, soy Ramona. Genial. Tú sí que eres genial. Número 11, para ti, que tengas mucha suerte.
11: Muchas gracias.
0: Un beso enorme, buen día.
11: Gracias.
0: Buenos días.
12: Hello.
0: Hello, ¿con quién hablo?
12: My name is George.
0: ¿Jorge de Ibio?
12: Yes.
0: Oh, of course. Oh, my God.
12: Era para que no me conozca Roberto, por eso te hablé así.
0: Ay, Dios mío, qué tensión, estoy sudando ya.
12: De tantas vacaciones se me pegan cosas raras.
0: Ya te veo ya. Madre mía, te han sentado fenomenal, ¿eh? Pues ahora a volver a la cruda realidad, a la canteruca de buena, pero bueno, en buena compañía, ¿eh? Siempre está bien eso.
12: Sí, ahí estamos bien.
0: Número 12, para ti, que tengas mucha suerte.
12: Vale, gracias.
0: Un abrazo. Buenos días.
13: Buenos días.
0: Número 13, para
13: Elvira de Cuchilla.
0: ¡Ay, Elvira, buenos días!
13: Buenos días, hija.
0: Pero qué fotos más bonitas me mandas, de verdad.
13: Pues sí, y mira, y no salgo del pueblo.
0: Pues hija, no hace falta que salgas del pueblo porque vaya imágenes que compartimos todos los días en nuestro estado del WhatsApp.
13: Ya te digo yo que sí, que no la hay más bonito que Cuchilla.
0: Cuchilla es fenomenal. Número 13 para ti, Elvira, un beso enorme.
13: Gracias, gracias, lo mismo. Adiós.
0: Adiós. Ya no tienes... Ay, me encanta saludaros, de verdad. Buenos días.
14: Buenos días.
0: ¿Con quién hablo? ¿Con Aida?
14: Sí, soy yo.
0: ¿Con Aida?
14: Sí, soy yo.
0: Aida de Viernoles. Uy, me he estado acordando estos días de ti.
14: ¿Por qué?
0: Pues porque...

0: Sacaré fotos y vídeos.
1: Muy bien, claro que sí. Aida de Viernoles, número 14 para ti.
0: Ok, gracias, adiós.
1: Un beso enorme.
0: Otro, chao.
1: Último número, número 15, la niña bonita, ¿quién se lo lleva?
2: Buenos días.
1: Buenos días.
2: Eva de Rodezas.
1: Eva de Rodezas. Has visto, parezco los de las tómbolas de... de las fiestas. Qué alegría, qué alboroto, te ha tocado otro perrito piloto.
2: Sí, muy bien.
1: Pues que tengas mucha suerte con este número 15 y me hago yo eco de tu mensaje de texto.
2: Vale, muchas gracias.
1: Un beso enorme, Eva. Igualmente para ti. Adiós. Música para alegrarnos la mañana. Bienvenidos de Miguel Ríos. Un tema que nunca pasará de moda. Y hasta aquí las llamadas de hoy. Número 15 que se iba hasta Rodezas de la mano de Eva. Pero eso sí, sigo cogiendo vuestros mensajes en el 624 21 95 75. Y estad atentos al final de la mañana porque voy a decir el número y el nombre del ganador. Y después me tendrá que mandar sus datos. Y por aquí nos dicen que se vende móvil home de 7 metros de largo por 4 de ancho, amueblada. Incluiremos esto en nuestro tablón de anuncios para mañana también. Oye, una móvil home de esas en una finca tiene que ser una pasada, ¿no? No está mala idea, ¿eh?

624-21-95-75. Buenos días, Miguel de Barros. Buenos días, Mariaje y compañía.

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0: Pues nada, esta para todas las que estáis solas. Verá. Sola otra vez, una balada de Celine Dion.
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Ay, como me gusta recibir visitas molonas. Muchas gracias, Laura y familia. Es que de verdad sois lo mejor, ¿eh? No es normal.

0: Jope, ya lo digo yo, para cotillear un poco los de esta zona.
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4: Nuestra amiga Merche de Sierra Pando, que nos pedía esta canción de Rocío Jurado y Juan Pardo. ¿Por qué me habrás besado?

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0: Hola, veniros todos a tomar café a la Vega, que os invito yo. Pon una canción de Los Amigos para todo el equipo y especialmente para vosotros. Una canción, la que a ti te guste, pero eso, de amigos, ¿vale? De familia, hay una que tú eres muy lista y lo sabes. Venga, un abracito.
1: Pues a mí esta me encanta, Delfi. ¿Cómo lo ves? Y todos a tomar café a la Vega de Paz.

0: La veo perfecta y lo del café lo digo de corazón y cuando veráis, encantada de la vida. Ya te lo digo de corazón, encantada de la vida. Y la quedada que sigue pendiente. Vamos a ver, que se pasa otro año y no nos hemos visto.
1: Sergio, mensaje para ti. Que tenemos ganas de quedada. Que sí.

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6: Es la 1 de la tarde y 8 minutos.
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Empezamos a calentar motores que llega el Mundial. Miguel Ledanos nos envía este tema. La Roja se siente. La gloria.

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Hola de nuevo, Chispita. ¿Nos podrías poner a todos los oyentes en general la canción Romance de Santa Clara? Enhorabuena a las pandereteras de Ruente y a las cosiucas, nos dicen las brujillas.

Las Brujillas le quieren dedicar esta canción a Pablo Molleda de Coicillos, que hoy celebra su 17 cumpleaños. Que disfrute de un bonito día. Bravo por ese joven cantante del coro Garcilaso. Ya sé que...

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5: Nuestra amiga Vanessa de Cobreces me decía: hola Cucu, buenos días. Te quería pedir una canción para mi princesa Olga de Lloredo. Esta que está sonando, Dardos, de Romeo Santos.

Desde el 1 hasta el 83, el número ganador es el número 22. Número 22.

0: nada más un chinchín.
1: Con el número 22, Santos de Ruente. Bachatero oficial. Número 22, Santos de Ruente. Nombre y apellidos, por favor. Santos de Ruente, que ha ganado ese menú especial fin de semana para dos personas en el Café Bar Loal, en Puente San Miguel. 15 días para disfrutarlo. Y cómo se come de bien en el Café Bar Loal.

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1: Hoy he tenido visita en la radio y es que Alba, a la que acabáis de escuchar, ha venido a verme.
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1: Y a ella le gusta cantar esta canción con su bisabuelo. Así que Viento del Norte suena para ti, Alba.
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1: Nos dice su mamá Laura que muchas gracias por todo. Alba os dedica a ti, a Juanjo y Alberto esta canción.

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3: Momento en el que abrimos nuestra Agenda Cultural diaria de la mano de PRONES, promotora nacional de espectáculos. Y te voy a hablar de las 24 horas fútbol sala Cabezón de la Sal. Y es que las inscripciones ya están abiertas hasta el día 24 de junio. Teléfono de contacto 699-946-746. La agenda de la semana de la unidad móvil de donantes de sangre nos lleva hoy hasta Reynosa, en la Fundación Caja Cantabria, esta tarde de 4 y media a 8. Y mañana Lis Data Solutions en Igoyo de Camargo de 9 a 2. Y en el consultorio médico de Badames de 4 y media a 8 de la tarde. 6 de junio, Barcenillas Agro Orgullo. Desde las 4 de la tarde y hasta las 4 de la mañana, 12 horas de mucho brilli. Con talleres, tardeo, desfile de carrozas, manifiesto, gran gala drag, verbena y petardada Agroorgullo 2026, 6 de junio en Barcenillas. Y ya sabéis que esta semana el Bibliobús está descansando. Nos vamos de fiesta, nos vamos al Corpus en Barcenaciones. Los días 5, 6 y 7 de junio, con importantes actuaciones como los hermanos Cosío, el día 5, DJ Mariano los 3 días, la orquesta Casting el día 6, también el 6 la disco Darling Show, Y el día 7 estarán Aires Marismeños, el Mago Guille y DJ Mariano cerrando la fiesta Corpus Christi en Barcenaciones. Y el domingo día 7 tenemos el Corpus Christi en Ucieda con una misa, la final del torneo de bolos. Y a disfrutar en Ucieda. Miércoles 17 de junio la Brigada de la Policía Nacional se instalará en la Casa de Cultura Conde San Diego en Cabezón de la Sal. Así que ya sabes si tienes que hacer o actualizar el documento nacional de identidad o el pasaporte. El horario de atención al público es de 9 de la mañana a 12 y media del mediodía. Pide tu cita en el 942 70 0051. Y llega la 18 Feria Monográfica de la Trucha y la 15 Muestra de la Gallina Pedresa. 7 de junio en Bermejo a partir de las 12 del mediodía en la Plaza San Miguel de Bermejo. Jueves 11, viernes 12 y sábado 13 de junio. Sagrado Corazón de Jesús en Molleda. Y este mismo sábado, día 6 de junio, tenemos una cita con el 16 Memorial Mario García Martínez y el 12 Memorial Juan Erice Mier. En los campos de yace de Unquera.
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3: Con dos partidos que van a enfrentar a las 4 menos cuarto a los juveniles del Valdáliga con el Textil Escudo. Y a las 5 y media de la tarde, Veteranos Barquereño Club Deportivo Torina. Y llega el Música en Grande, jueves 25, viernes 26, sábado 27 de junio. Torre la Vega suena con el Música en Grande. 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San Antonio 2026 en Caviedes los días 12 y 13 de junio con carpa. También se celebra San Antonio los mismos días 12 y 13 en Elguera de Reocín. Y este mismo sábado, día 6 de junio a las 8 de la tarde, tenemos una cita con el humor en el Espacio Escénico Santiago Galas, dentro de ese ciclo de la comedia. La compañía de Reynosa Corocota Teatro presenta Ay Carmela, no te la pierdas. Entradas gratuitas con invitación que puedes recoger en la Casa de la Cultura Conde San Diego hasta completar el aforo. Y Ruilova se viste de rock en el Valhalla Rock Fest el día 6 de junio, este mismo sábado. Y apúntate esta fecha, 19, 20 y 21 de junio, Festival Rociero en Llanes. La Tala se viste de Rocío. Y ya quedan poquitas entradas para este domingo 7 de junio. En el Teatro Municipal Concha Espina de Torre la Vega, décima gala FECAP, Cantabria Baila. Y el IES Montes Claros de Reynosa, el 10 de junio a las 5 de la tarde, jornada de puertas abiertas de formación profesional. Con visita a los talleres, con inserción laboral y un futuro académico. 10 de junio, 5 de la tarde, en el IES Montes Claros de Reynosa. Y Reincidentes visita Torre la Vega. New City Rock, ciudad de Torre la Vega, 12 de junio, en la nueva ciudad, con entrada libre. Y el 20 de junio tenemos una cita con el trail Los Menires de Valdeolea. 24 kilómetros el trail largo. 14 kilómetros el speed trail y andarines. Además habrá un dorsal solidario a favor de AFNE Sur de Cantabria. Una asociación para ayudar a los niños y niñas con necesidades especiales del sur de Cantabria. A 20 de junio, apúntate la fecha. Y hasta aquí nuestra agenda cultural de hoy. 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

poquito tarde nos llegaba esta petición. Buenas, una canción para Ángela en Elgueras. De parte de Juan, de Vega, de Iván y de Celia. Una canción que va con mensaje. Queremos pasteles. Pues Ángela, mensaje incluido, que quieren pasteles. Juan, Vega, Iván y Celia.

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4: Benito, hijo de Benito, le decían Tito, el mayor de seis, trabajando desde chamaquito, guiando camiones como el pai y el abuelo. Aunque su sueño siempre fue ser ingeniero, un día Tonito lo invitó para hacer una mudanza, para buscarse alguito, par de pesos, pa' algo alcanza. Gracias a Dios que ese día no estaba bici, porque en la mudanza fue donde conoció a Lizy, la menor de tres que se criaron con doña Juanita, porque su papá y mamá partieron estando chiquita. Prometió graduarse antes de casarse y lo cumplió diciembre del 9-2. Con Tito se casó antes de irse para el Mirante, donde se conocieron, vivieron en Morovi, en donde hicieron al nene que en Bayamón por primera vez vieron. Un aplauso pa' mami y papi, porque en verdad rompieron.
5: Una canción que nos pedía nuestra amiga Ida de Viernoles. Que va como enviada especial al concierto de Bad Bunny.

0: Aprieta, chamoquito, aprieta.
1: Nuestra amiga Ida de Vierno les dice que ella hace el sacrificio de ir a ver a Bad Bunny. Todo sea por contárnoslo aquí.

Bueno, pues este tema de Bad Bunny que sonaba, y hoy el final del programa se lo ha pedido nuestro amigo Miguel de Thanos. Mirad cómo suena este tema que José Luis Perales cantaba de una manera con mocedades, pero fijaros.

0: Sube el volumen, Oscar de Requejada. Que Miguel de Thanos nos pone a todos a bailar. Y él me preguntaba, ¿a quién le dedicamos este tema? Le llamaban loca.
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0: Suena Sempiternia. Y nosotros nos vamos yendo. 2:03.
1: 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Y los muchachos del barrio le llamaban loca.
0: Gracias.
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0: Gracias por estar ahí al otro lado. Gracias por ser parte de esta gran familia, la familia de Radio Foramontanos Cantabria.

Como siempre, un verdadero placer sentarse delante del micro. Un placer compartir mis mañanas con vosotros. 107.4 www.foramontanos.fm. A las 3 de la tarde nuestro compañero Nacho Barquín estará al cargo del deporte. Y durante todo el día la mejor música está aquí en Radio Foramontanos. Durante todo el día y toda la noche, Onda Dance Cantabria. Consultando su viejo reloj, pensando que ha de venir aquel... Mañana nos volvemos a encontrar a partir de las 10 de la mañana aquí en el matinal más gamberro de las ondas, el matinal de Radio Foramontanos. No vendrá, él espera en su... Hasta mañana, grumetes, buen viento y buena mar.

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4: Noticias de Radio Foramontanos Cantabria de este martes 2 de junio del 2026. Los ministros de Política Territorial y Memoria Democrática, Ángel Víctor Torres, de Industria y Turismo, Jordi Hereu, y de Transportes y Movilidad Sostenible, Óscar Puente, visitarán esta semana Cantabria con motivo de su participación en diferentes actos institucionales y del PSOE. Las fiestas de San Juan de Maliaño en Camargo alcanzan este año un récord de participación con más de 50 peñas y cerca de 2.000 peñistas inscritos en el registro oficial habilitado por el Ayuntamiento. La cifra supone triplicar los datos de la primera edición de esta iniciativa municipal, impulsada para reforzar la participación vecinal, facilitar la coordinación de las agrupaciones y mejorar la organización de uno de los acontecimientos festivos más importantes del calendario local. El pantano del Ebro se mantiene al 86,6% de su capacidad al no incrementar el volumen de agua embalsado en la última semana, que sigue en 468,2 hectómetros cúbicos de los 540,6 que puede llegar a almacenar. El proyecto educativo El Folclore en los Colegios, dirigido por la agrupación de danzas Virgen de las Nieves de Tanos y orientado a preservar, transmitir y enseñar la cultura tradicional cántabra en las aulas, ha llegado ya a 18 centros en 3 ediciones celebradas. La Agencia Tributaria ha abonado la devolución a 108.025 contribuyentes cántabros por importe de 78 millones y medio de euros tras los 2 primeros meses de la campaña de la declaración del impuesto sobre la renta de las personas físicas correspondiente al año 2025. En total, ha pagado 5.710 millones de euros a 8.277.000 españoles. La Consejería de Inclusión Social, Juventud, Familias e Igualdad ha abierto la inscripción para el curso Educando a través del juego cooperativo, que se celebra del 6 al 9 de julio en la Escuela Oficial de Tiempo Libre, ubicada en el Parque de Mataleñas en Santander. La patronal COE Cepyme ha considerado precipitada la negociación con los sindicatos UGT y Comisiones Obreras del primer acuerdo interprofesional de Cantabria, tal y como estaba previsto este lunes en el Organismo de Resolución Extrajudicial de Conflictos Laborales, ORECLA. El Pleno del Parlamento de Cantabria ha dado luz verde en su sesión de este lunes a instar al Gobierno autonómico a establecer los mecanismos necesarios para evitar la pernocta indiscriminada de autocaravanas y revisar el decreto en esta materia aprobado por el Ejecutivo con el fin, entre otras, de incorporar medidas específicas de protección ambiental. En las noticias de la capital de Cantabria, noticias de Santander, la policía local de Santander ha detenido a un menor de 16 años por un presunto delito de violencia doméstica, por agredir, insultar y amenazar a su madre de 39 años tras una discusión en casa. La policía local de Santander investiga a una mujer de 55 años que duplicó la tasa de alcohol permitida al volante tras conducir de forma irregular, golpear a un turismo y ausentarse del lugar. La implicada acabó saliéndose de la vía y volcando con su vehículo. El PSOE de Santander ha exigido responsabilidades a la alcaldesa Gemma Igual después de que el Tribunal Administrativo Central de Recursos Contractuales haya estimado el recurso presentado por Cántabra de Toros y declarando nulo el acuerdo adoptado por la empresa municipal Plaza de Toros de Santander para la organización de la Feria de Santiago 2026, adjudicada a la empresa Lances de Futuro, responsable de las anteriores ediciones. El Ayuntamiento de Santander garantizará la celebración de la Feria de Santiago 2026 y pondrá en marcha todas las acciones legales necesarias para preservar su normal desarrollo tras la resolución dictada por el Tribunal Administrativo Central de Recursos Contractuales, que estima el recurso presentado por Cántabra de Toros y declara la nulidad de la adjudicación relativa a la organización de la feria a la empresa Lances de Futuro, responsable de las anteriores ediciones. Una joven de 19 años ha sido detenida por un supuesto delito de atentado a agente de la autoridad por lanzar manotazos y empujones violentos a los policías locales que iban a identificarla cuando circulaba por la acera con un vehículo de movilidad personal, con un patinete concretamente. En las noticias de la capital del Besaya, noticias de Torrelavega, el Partido Popular de Torrelavega defenderá en el pleno de hoy, martes 2 de junio, una iniciativa para que la Corporación Municipal inste al delegado del Gobierno, Pedro Casares, a actuar ante la situación de saturación y caos en la oficina de correos de la ciudad debido al déficit de personal. Torrelavega acogerá hoy martes 2 de junio la presentación del libro Mauro Muriedas Echaves, periodista, fieramente humano, artículos y relatos, una publicación editada por la Asociación de Periodistas de Cantabria dentro de la colección Extrañi. En las noticias de la región, el Ayuntamiento de Santoña cuenta con una nueva página web municipal, una plataforma completamente renovada que mejora la comunicación con la ciudadanía, facilita el acceso a la información pública y ofrece una experiencia de navegación más moderna, cercana, accesible y segura. La vicesecretaria general de Juventudes Socialistas de Cantabria, Yanira Martínez de Diego, se ha incorporado a la dirección nacional de esta organización como secretaria de lucha contra la violencia de género. El Ayuntamiento de Marina de Cudello sumará 3 policías auxiliares este verano, en el que también pondrá en marcha su servicio especial de limpieza. El Gobierno de Cantabria ha sorteado este lunes entre 95 solicitantes las 3 viviendas públicas en régimen de alquiler asequible construidas en la localidad de Orejo, en Marina de Cudello, entre ellas la que permanece ocupada desde finales de abril. La próxima semana se celebrará el sorteo de otras 8 viviendas en Santillana del Mar. El Ayuntamiento de Santa María de Cayón ha instado a la dirección de Nestlé España a mantener el diálogo con los representantes de los trabajadores y adoptar soluciones que garanticen la estabilidad laboral y el futuro de la planta de La Penilla.
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0: Hola amigos, muy buenas tardes, saludos de Nacho Barquín. Bienvenidos a la cita con el deporte, edición del martes 2 de junio de 2026. Una jornada diferente al día de ayer, que tuvimos un día fabuloso de primavera con temperaturas de unos 20-25 grados. Hoy tenemos el cielo cubierto, lluvia durante gran parte de la mañana y principio de la tarde de este martes, y tenemos 18 grados de temperatura aquí en la villa de Cabezón de la Sal. Lo primero, darte la bienvenida, como siempre. Nos puedes estar escuchando en la frecuencia modulada a través de tu receptor, de tu transistor, 107.4, o si no, también por internet, www.foramontanos.fm. Un programa el de hoy, martes, donde vamos a repasar lo que está pasando en el mundo del deporte a todos los niveles. Para mañana ya prometemos que tenemos entrevista con Bruno Macho, el púgil cántabro, que este sábado 6 de junio va a pelear por el cinturón nacional del peso gallo. Lo va a hacer además ante el campeón de España, Rayito Márquez, que es el actual campeón de España del peso gallo. El combate será aquí en Cantabria. Habrá además otros combates importantes, pero de boxeo hablaremos mañana. Hoy hay que hablar principalmente de la Unión Deportiva Logroñés, el equipo donde está en esta temporada un futbolista de Cabezón de la Sal que recientemente cumplía los 34 años. Estamos hablando de Enrique Rivero Pérez. Quique Rivero, que después de estar los últimos años en el Real Unión de Irún, pues esta temporada decidió embarcarse en la aventura de la Unión Deportiva Logroñés, que ha terminado con el ascenso del equipo riojano a la Primera Federación. Hablaremos con Quique Rivero, que además ha marcado este año con el equipo riojano un total de 12 goles. Un Quique Rivero que lleva ya una larga trayectoria en el mundo del fútbol profesional. Racing de Santander, se fue al Tenerife, pasó por el Cartagena, volvió al Racing con el que subió a segunda, Recreativo de Huelva, Real Unión y esta temporada Unión Deportiva Logroñés. Enseguida hablamos en el comienzo del programa con Quique Rivero, futbolista de la comarca que ha conseguido ascender con la Unión Deportiva Logroñés. Vamos a desearle mucha suerte también a Fede San Emeterio con la Ponferradina, que está luchando por ascender a Liga Hypermotion, segunda división. Hablaremos de vóley playa. Lo vamos a hacer con el vicepresidente de la Federación Cántabra de Voleibol, Ramón Puyol, que nos va a hacer un pequeño resumen de lo que fueron las jornadas de fin de semana del circuito Cántabro Escolar 2026, que se celebraron, como sabéis, dos en la segunda playa del Sardinero, otra en Laredo, la del sábado en Suances, y las finales del domingo, donde los equipos del vóley textil consiguieron dos títulos. Sub-15 masculino consiguieron vencer la final a Vóley Playa Bezana 1A por 2-1, y también Mauro García y Martín Oyuela ganaron, pues, en sub-19 masculino la final ante López y Fernández por 2-1. Hubo también un subcampeonato para el equipo sub-17 masculino de vóley textil, y hubo un tercer puesto. Los más pequeños, los benjamines, terminaron terceros. Una competición benjamín que ganaba Cartes A. La Alevín Oro la ganaba Vóley Playa Bezana 1A, Alevín Plata Torrelavega Naranja, Alevín Iniciación Torrelavega Verde. En sub-15, Vóley Playa Bezana 1A fueron los vencedores de la competición oro, la plata para el equipo Bezana Vóley Playa 2 y la iniciación es Bol C. Después decir que también hubo sub-17 oro para Vóley Playa Bezana 1A, Torrelavega Naranja la plata, la iniciación el Ansara de Cartes. Y en sub-19 el oro fue para Torrelavega B en categoría femenina y la plata Simón Cabarga. Y por último, en la sub-21 oro ganaron la pareja Solares López, y en sub-21 masculino la pareja de Sardey Voley. Bueno, después resumimos todo lo que fue la competición, campeonato de Juegos Escolares, circuito Vóley Playa, con el vicepresidente Ramón Puyol. Pero también vamos a hablar de voleibol, porque este fin de semana pasado se celebró en Asturias, en Arriondas, en Llanes, en Posada de Llanes y en Ribadesella, pues el Campeonato de España Infantil Femenino de Voleibol, donde acudieron dos equipos cántabros, el campeón de Cantabria y el subcampeón. acudieron el Club Voleibol Torrelavega, que terminaron al final octavas. Hablaremos hoy con su técnico Mario Pérez. Y también acudió el Club Voleibol Esbol, dirigido por Antonio de Vergas, que terminaron en el puesto 31. Solo ganaron, recordamos, el equipo de Santander, solo ganaba el último partido para ser puesto 31, dejando el 32 al Club Voleibol Sestao, mientras que el Club Voleibol Torrelavega pues ganaba en la fase previa dos partidos al Cartamá 3-0 y 3-2 a San Roque, pero perdía ante el Little Sister. Fueron al final, no, ante el Little Sister también ganaron por 3-1. Después vinieron las derrotas ya para entrar en la fase final contra Inmaculada de Asturias, el Sóller y el Barça. El equipo que ganó este campeonato de España infantil femenino de voleibol fue el Club Voleibol San Cugat. Hablaremos con Mario Pérez. Mariete, enseguida comentamos todo lo que ocurrió por Asturias. También hoy vamos a hablar con Pablo Miguel, que es uno de los responsables de BSR Cantabria, que es Baloncesto sobre Ruedas Cantabria. Vamos a hablar de este deporte que ya cada vez tiene más visibilidad en todo el país, que hay ligas, Superliga, Primera, Segunda División, hay finales de la zona norte, como la celebrada este pasado fin de semana en Renedo de Piélagos. En el pabellón Fernando Espósito se celebró la Final Four o fase final de la zona norte con el Baloncesto sobre Ruedas Cantabria, Baloncesto sobre Ruedas Bilbao, también el Vera Vera de San Sebastián y el Zucenac de Vitoria, que a la postre fue el vencedor. Lo hablaremos todo con el responsable de Baloncesto sobre Ruedas Cantabria, Pablo Miguel, conocido como Piti. También tenemos bolos. Hay que hablar del triunfo de Isaac López en el concurso nacional de San Isidro Madrid, primer concurso de la temporada nacional. Isaac López estará hoy con nosotros a través del teléfono. También hablaremos con José Manuel González, con Rubio, el presidente de la Peña Bolística Ontoria, que militan en la, como sabéis, en la tercera categoría, grupo tercero. Y también tendremos a Angelín, Ángel Fernández, de la Peña Bolística Colombres, que son la peña líder de la Liga Asturiana después de la última jornada. Recordar que la peña de Colombres está de líder con 19 puntos, le saca 2 a las peñas de Cue y de Pancar. En la última, Colombres ganaba 4-2 a Nuestra Señora del Carmen de Bustio. Todo esto en el programa de hoy. Decir que sigue Roland Garros, que ahora comienza el partido de Rafa Jodar ante Zverev. También hoy Mensik contra Fonseca. Han pasado en el cuadro femenino Sabalenka y Andreeva. Son las favoritas casi para la final. Y en el masculino, pues Arnaldi ha pasado Berrettini y Aliassime, de momento. Vamos a ver si Rafa Jodar puede contra el gran favorito después de la retirada por ese golpe de calor de Sinner. El gran favorito es Zverev.
1: 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Ojalá
0: que llueva. ¿Cuántas veces he escuchado la frase esa de Chimo que dice: Quique Rivero es mejor que el Kun Agüero? Quique Rivero, buenas tardes.
2: Hola, buenas tardes.
0: ¿Cuántas veces lo ha cantado el amigo Chimo eso,
2: Últimamente menos, pero sí.
0: Últimamente menos, bueno. Oye, felicidades lo primero, un nuevo equipo, nueva temporada en el fútbol profesional. Ahí estás en la Unión Deportiva Logroñés y habéis conseguido el objetivo, que es ascender de categoría.
2: Sí, sí, el objetivo que nos marcamos al inicio y lo conseguimos, sí.
0: Bueno, llevabas años en el Real Unión, Quique, pero te llamaron de la Unión Deportiva Logroñés y no te lo pensaste. Te ofrecieron un gran proyecto que al final se ha materializado, ¿no?
2: Sí, como te digo, el objetivo era ascender desde el minuto uno, porque el club por infraestructura y por todo, por masa social, pues no está donde le correspondía y bueno, hemos dado un paso para acercarlo.
0: Bueno, la fase regular. Vamos a hablar primero de fase regular, después ya nos metemos con los partidos que os han dado el ascenso. ¿Qué te parece la marcha del equipo? Porque estabais llamados para ser campeones, pero bueno, ahí estaban los demás, ¿no? Real Unión, Alavés B, Utebo, Tudelano, vosotros, hubo una pelea bonita ahí en la fase regular.
2: Sí, sí, como dices, el Unión se destacó desde el principio y ha sido prácticamente imposible llegar. Han sido muy regulares y nos han sacado no sé cuántos puntos, pero bueno, han estado a una distancia considerable durante toda la liga, así que tuvimos bastante claro desde Navidades casi que el camino era el camino a seguir, era el camino largo del play.
0: Bueno, fuisteis el equipo más goleador, muy bien, 62 goles, y encajasteis 29, o sea, la solidez del equipo estuvo tanto en ataque como en defensa.
2: Sí, sobre todo generamos muchas ocasiones y muchos goles, sí. Era lo que más nos caracterizaba.
0: Bueno, eso fue la fase regular. Oye, la temporada, me imagino que en lo personal también tengas que estar contento, porque has marcado 12 goles en esta temporada, que está muy bien, ¿no?
2: Sí, ha sido el récord de mi carrera con diferencia.
0: Sí, ¿no? O sea, que nunca habías marcado 12 goles y mira que en el Real Unión llegaste a pasar de los 100 partidos.
2: Sí, yo creo que en el Unión el que más marqué fueron, no sé si 8 o 9. El año pasado fue, además.
0: Bueno, ¿y dónde has estado para marcar los 12 goles? ¿Que eras el lanzador de los penaltis o que sí, ha habido año más suerte de cara al gol?
2: No, sobre todo que ha habido mucho penalti, 9 penaltis he marcado, así que eso ha sido lo que más.
0: Vale, que eras el lanzador de penaltis y bueno, contento, ¿no? Porque has tenido mucha regularidad también, ¿no, Quique? Has jugado pues 33 partidos, que está muy bien, contando los de la fase,
2: sí,
0: ¿no?
2: Sí, sobre todo la segunda parte de la temporada juega mucho, juega bien, así que sí, estoy contento por eso.
0: Bueno, pues ¿recuerdas allá por el 2012 cuando pasaste a jugar el primer partido con el Racing? Porque fíjate, la trayectoria de Quique, para los oyentes que no lo sepan, Racing, Tenerife, Cartagena, vuelves al Racing y subes a segunda, por eso sabes lo que están celebrando ahora, que incluso es mucho mayor porque esa primera, Recreativo de Huelva, Real Unión y Logroñés. Esa es tu trayectoria, ¿verdad?
2: Sí, además, mira, hacía 14 años que el Racing no estaba en primera y me acuerdo porque el último partido lo jugué yo, así que sí que me acuerdo del tiempo que hace que no estaba así.
0: Allá por el 2012, sí señor, estaba ya Quique, que pasó del filial del Rayo Cantabria y jugó ya con el Racing bajó, volvió a subir a segunda, ¿verdad? Ese fue tu regreso, otro gran año, y después ya decidiste emprender, pues eso, la aventura de Huelva, de Irún, donde estuviste muy a gusto, y ahora me imagino que muy contento, ¿no? ¿Cómo te ha tratado la afición riojana?
2: No, bien, es una ciudad muy tranquila, muy futbolera, y bien, el club está muy bien, me ha pillado en buen momento además, relativamente cerca de casa. Así que, bueno, todos los condicionantes eran buenos, solo hacía falta que saliera bien a nivel deportivo y pues como ha salido bien, pues imagínate.
0: Bueno, vamos ya a la fase de ascenso. Os tocan equipos de la capital de España, que siempre sabemos que son complicados porque, bueno, pues son equipos como el Getafe B, filial de un equipo de primera, ¿no? Pero salió muy bien, 0-2 y 2-1. Ganéis allí ya 0-2 y venís con esa ventaja y en casa también ganéis 2-1. Hicisteis dos grandes partidos ahí.
2: Sí, creo que la primera eliminatoria fuimos bastante superiores al rival. No te digo que la ganáramos fácil, pero sí que fuimos mejores y prácticamente no sufrimos en...
0: Que era un Getafe muy joven, gente joven de filial.
2: No te creas, pero bueno, creo que éramos mejor equipo, simplemente. Pues la siguiente eliminatoria sí que fue más complicada.
0: Pues sí, San Sebastián de los Reyes, que lleva años ahí peleando en diferentes fases. Bueno, ganáis 1-0 en Las Gaunas. Y el otro día, ¿qué pasó en ese minuto 118? Me imagino que fue la locura, ¿no?
2: Sí, pues bueno, lo que suele pasar en estas eliminatorias, lo vemos a todos los niveles, que puede pasar cualquier cosa hasta el último momento, a no ser que cojas mucha distancia, porque bueno, ya no te juegas, no tienes nada que perder, vas todos arriba, no hay manera de defenderte y bueno, puede pasar lo que pasó, que marcamos al final, pues, como pudo pasar que no marcáramos y ascendiera al Sánchez, porque la igualdad fue máxima en la eliminatoria.
0: Bueno, vacaciones totales, ¿no? Ya estás con las maletas y estás en casa desde ayer.
2: Sí, ya me viene para cabezón, sí.
0: Me imagino que ahora desconectar, ¿no? Se habla nada de la temporada que viene en primera red, ¿no? ¿O ya habéis hablado algo?
2: No, de momento no, vamos, yo tengo contrato allí con el ascenso, así que, pues eso, verano bastante tranquilo, que a estas alturas eso es casi lo más importante.
0: Bueno, lo importante es que vas a estar el año que viene en esa primera red con la Unión Deportiva Logroñés. Bueno, ¿qué te ha parecido el Racing? Cuéntame, como corazón racinguista que llevas de toda la vida, ¿qué te ha parecido el ascenso de nuestro equipo de Cantabria a Primera División?
2: Pues una pasada, una envidia increíble, porque bueno, no he podido ir mucho este año al Sardinero, pero la verdad, una envidia increíble con la celebración, con todo, creo que ha sido muy merecido, que ha sido el premio no solo a este año, a unos años de buen hacer, de estabilidad, de tranquilidad, de hacer bien las cosas, como te digo, y bueno, pues me gusta, bueno, aparte de porque es mi equipo, porque clubes que hacen las cosas de esta manera tengan éxito, creo que le viene bien al fútbol en general.
0: Bueno, y físicamente te encuentras bien, ¿no?
2: Sí, perfecto, sí.
0: ¿Lesiones este año? Muy poco.
2: No, un par de lesiones pequeñas a principio de temporada, en el primer semestre, pero la segunda parte sin problema.
0: Bueno, pues nada, no te vamos a molestar mucho, Quique, desearte, queremos felicitarte desde Radio Framontano, la emisora de tu pueblo, de Cabezón de la Sal. Hemos estado pendientes de esa fase de ascenso, que al final ha salido bien con el ascenso de la Unión Deportiva Logroñés. Vamos a ver si el amigo Fede San Emeterio sube con la Ponferradina, hombre, ¿eh?
2: A ver, sí, además está jugando bastante, a ver si lo consigo.
0: Hombre, después de la lesión ahora ya le toca jugar y vamos a ver si... Sí. Si consiguen ascender también a Ponferradina. Pues Quique, enhorabuena, que disfruten mucho de este verano, de estas vacaciones merecidas y además con esa alegría del ascenso del equipo en el que militas y vas a militar la temporada que viene.
2: Venga, gracias a vosotros.
0: Un abrazo. Las 3 de la tarde y 19 minutos, uno de los mejores futbolistas que ha nacido en este pueblo de Cabezón de la Sal, Enrique Rivero Pérez. Quique Rivero, con esa trayectoria fabulosa, desde secciones inferiores del Racing, Rayo Cantabria, debuta con el Racing, 2012 estamos hablando, se va al Tenerife, Cartagena, regresa al Racing de Santander con el que sube a segunda, se va al Recreativo de Huelva, años en el Real Unión de Irún, donde llegó a jugar más de 100 partidos y esta temporada ha conseguido ascender con la Unión Deportiva Logroñés, logrando su récord de goles, 12 en total.
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0: Que estabas tú. Bueno, pues son ahora mismo las 3 de la tarde y casi 22 minutos y vamos a hablar de voleibol. Sí, sí, voleibol todavía. Aunque hay mucho voleibol playa, todavía hay competiciones de voleibol, campeonatos de España de clubes y pronto vendrá pues el CESA, el Campeonato de España de Selecciones Autonómicas, creo que es a finales de junio, que me corrija si no es así, pues uno de los entrenadores que conocemos y más conocido de Cantabria, que se llama Mario Pérez. Mariete, buenas tardes.
6: Buenas tardes, Nacho, ¿qué tal?
0: A finales de junio es el CESA, ¿verdad, me parece?
6: Sí, sí, ¿eh? Creo que es empezará el último miércoles.
0: Fin de semana,
6: último,
0: sí, eso es.
6: El último jueves de junio, sí.
0: Eso es, ahí están las selecciones cántabras preparándose para ese Campeonato de España, que no sé si será donde habitualmente, Guadalajara, Valladolid, por ahí suele ser habitualmente. Pero bueno, creo ya lo contaremos.
6: ¿En Lugo
0: este año? Ah, pues mira.
6: Sí, sí.
0: Es cerquita también, muy cerquita, igual que tuvimos este fin de semana pasado, pues nada más y nada menos que un Campeonato de España de la categoría infantil femenino en Asturias, pero Asturias la nuestra, o sea, Ribadesella, Llanes, Posada de Llanes y Arriondas, ¿verdad?
6: Sí, la verdad que podemos decir que es la nuestra porque...
0: Está cerca.
6: Y aparte, tanto el año pasado como este se nos ha dado muy bien.
0: Claro, claro, claro. Oye, Club Voleibol Torrelavega... Octavo puesto. Es un puesto extraordinario sabiendo el nivel que hay.
6: Pues yo el año pasado cuando quedamos cuartos dije que igual pasaban otros 20 años sin quedar entre los 10 primeros, porque es que hay muchísimo nivel y solo ha tenido que pasar uno, Nacho, para
0: pues
6: meternos
0: sí.
6: Entre los 10 primeros y mirando un poquitín la clasificación, entre los 10 primeros repetimos Barça y nosotros.
0: Eso
6: de
0: es.
6: Un año para otro, así que el éxito ha sido muy grande.
0: Bueno, la fase previa se da muy bien, fase de grupo. Hablábamos contigo cuando habíais ganado uno y perdido otro y os faltaba enfrentaros al San Roque. Se ganó a Cartamá, se ganó a San Roque 3-2. Gracias a ese triunfo, recordamos que pasabais ya al top 16, ¿verdad?
6: Correcto. El primer partido jugamos contra Cartama y ganamos 3-0. Luego contra Corbis perdimos 3-2, que ese punto fue oro para nosotros. Y nos plantábamos contra San Roque, en el que San Roque le bastaban dos sets para quedar primero. Y nos pusimos 2-1 ganando y al final nos empataron.

0: en el tiebreak y con ello podernos meter como segundos.
1: Sí, porque San Roque me parece que al final, no sé si quedaron terceras o cuartas, ¿eh? No,
0: terceras.
1: Sé, terceras.
0: Quedaron terceras, eso
1: sí,
0: es.
1: Porque el título fue para San Cugat, que no os tocó a vosotros. No. Bueno, para entrar entre los ocho mejores, hacéis un gran partido y ganáis al Little Sister.
0: Sí, empezamos súper bien. 2-0 y las dejamos en 14 los dos sets, o sea que muy bien, pero como yo ya les avisé a las niñas, vendrían curvas seguro en algún momento y teníamos que estar preparados para ello, y efectivamente en el tercer set vinieron curvas porque era un equipo que jugaba muchísimo y nos ganaron, me parece que nos dejaron en 18 o así, pero como habíamos preparado ya ese escenario, las niñas en todo momento creyeron en el equipo y supimos volver a sacar el set con otro 25-14. O sea que muy bien. En ese sentido, a mí me sorprendieron sobre todo cómo reaccionaron. Al final el juego, tú ya sabes el juego que pueden desarrollar, pero en una situación de estas, en un campeonato que venimos en Cantabria, que es poco exigente, y te plantas en un campeonato de España con los mejores equipos, pues no sabes tampoco cómo van a reaccionar las niñas. Y la verdad es que reaccionaron muy, muy bien.
1: Bueno, se ganó 3-1, pasáis ya entre los ocho mejores y al final, bueno, pues vienen partidazos. También ya se van acumulando un poco los minutos, el cansancio. Se pierde con Inmaculada 3-1. 3-1 con Sawyer y 3-2, oye, 3-2 con Barça, para ese séptimo, octavo puesto.
0: Pues sí, a ver, el primer partido contra Inmaculada, habíamos jugado un partido amistoso contra ellos, ya sabíamos que era un equipo duro, de hecho, pues mira, ya quedaron cuartos.
1: Cuartas quedaron,
0: que
1: sí.
0: Muy bien, un equipo que lo que hacía, lo hacía muy bien. Planteamos el partido, empatamos a uno, perdíamos 2-1, y luego nos pusimos 15-12 y ahí hubo unos pequeños problemas de los árbitros y demás, que a mí nunca me gusta hablar de los árbitros, pero bueno, ahí nos perjudicaron un poquitín en determinados puntos. Pero bueno, ver para creer. Al final es la primera vez que veo a una que le pitan en este campeonato, es la primera vez que veo que le piten a una niña dos veces 8 segundos en el saque o que le saquen una tarjeta roja a una niña de 13 años. Pero bueno, son cosas que pasan. Oye, alguna vez lo tienes que ver. Y nos ganaron al final 3-1. Luego jugamos contra, para mí, el mejor equipo del campeonato, que fue Sollet. Me pareció un equipo súper completo y técnicamente el mejor y quedamos 3-1, perdimos 3-1. Ellos habían perdido el cruce 3-2 contra los campeones, contra San Cugat, y 15-13 en el tiebreak. Y empezamos bien, empezamos 1-1, pero bueno, al final, cuando se pusieron a desarrollar el juego, pues estuvimos de tú a tú, pero al final se decantó para ellos. Y luego al final, pues en el Barça era el último partido, empezamos súper mal y yo al final a las niñas les dije que con lo bien que habíamos jugado en el torneo no nos merecíamos ninguno, ni ellas ni yo, nos merecíamos acabar así. Y reaccionaron y para mí hicieron los dos mejores sets del campeonato, cuando empatamos a 2, y luego al final el tiebreak, que es una lotería, pero yo ya estaba contento con el resultado del partido, sobre todo por el juego desarrollado. Al final la lotería cayó para ellas, pero podía haber caído por nosotros perfectamente. O sea que en un 3-2, último partido de un campeonato de 7 partidos contra Barça, es una lotería. Así
1: pues
0: que
1: sí,
0: muy contento.
1: Muy contento, octavo puesto. Estas niñas no han podido jugar, o alguna igual jugó antes de irse a ese campeonato algo de vóley playa, ¿verdad? El circuito escolar, ¿no? ¿Pudieron jugar alguna? Sí.
0: Yo creo que alguna jugó, pero ellas
1: son más de pista.
0: Y aparte que tenían claro que ya una vez que te
1: que
0: metes
1: el objetivo era este, sí.
0: Una vez que te metes en el campeonato de España y al final jugando como estaban jugando, no sabíamos las opciones que íbamos a tener, pero íbamos a por todas. Entonces tampoco, creo que fueron un día o dos o algo así, pero sin más.
1: Bueno, pues vacaciones ya, ¿eh? Vacaciones para las chicas infantiles de Torrelavega. Bueno, algunas irán, como no, al Campeonato de España, ¿no? Van a tener esas vacaciones hasta que las concentre la

0: Cántabra.
1: Sí, creo que van 9 con el
0: ¿9?
1: Con el César.
0: Ah, 9, bueno.
1: Sí,
0: casi
1: 9 de 12.
0: 9 de 12. O sea que van a tener poco descanso. Entonces, ahora además con exámenes y demás.
1: Sí, y aparte que, mira, esta tarde entreno con ellas, el primer entrenamiento después del campeonato, porque al final, yendo 9 al César...
0: ¿Vas a ser tú el seleccionador entonces?
1: No soy yo este año.
0: Vale.
1: No. Pero nuestra responsabilidad es que las niñas vayan preparadas. Así que tenemos que seguir entrenando este mes y entrenar fuerte para que vayan lo mejor preparadas posibles para el César.
0: Bueno, pues gracias, Mario, por todo lo que has hecho. Que descanses cuando te toque. Y nada, que enhorabuena por ese octavo puesto, que me parece, pues entre 32 equipos, extraordinario puesto. El equipo Sbol, ya hemos dicho que era muy joven y muy inexperto, el equipo de Antonio de Vergas acabaron, bueno, pues en el puesto 31, ganaron a Sestao tercero y por lo menos no terminaron las últimas,
1: Sí, la verdad que sí, no he podido ver ningún partido, y por nuestra parte, ya te digo que quedar octavo ya no es quedar octavo entre los 32, sino es quedar octavo entre miles de equipos infantiles que hay, que es en la categoría donde más fichas hay con diferencia, y quedar por encima de comunidades autónomas como Andalucía, como Murcia, como por ejemplo Galicia o demás, es que es muy, muy, muy importante, y hay que reconocerles ese trabajo a las niñas, que lo han hecho muy bien.
0: Bueno, Mario, pues nada, un abrazo muy grande. Gracias por toda la información.
1: Nacho, muchísimas gracias, como siempre. Un abrazo.
0: 3:32. 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
0: Bueno, pues vamos a hablar ahora de vóley playa. Nos trasladamos de la pista, de hablar con Mario Pérez, a hablar con Ramón Puyol, vicepresidente de la Federación Cántabra de Voleibol. Ramón, buenas tardes.
3: Hola, buenas tardes, Nacho.
0: Bueno, pues terminó el circuito cántabro escolar de vóley playa con rotundo éxito, ¿no? Hemos ido dando desde la primera prueba en la segunda playa del Sardinero, donde hubo otra, Laredo, y Lardor de Suanz. Es impresionante, ¿no?, lo que ha sido este año, las ganas que tenían los diferentes chicos y chicas de jugar a vóley playa, ¿no?
3: Sí, la verdad que veníamos ultimando un poco la competición. Al final pudimos sacar las 4 pruebas más las finales. Y bueno, hemos ido corrigiendo cosas que en la primera prueba no salieron del todo bien, y creo que al final hemos terminado tanto el sábado como el domingo con eventos muy buenos para todos y positivos para los jugadores y las jugadoras.
0: Oye, digo que había ganas porque se ha batido el récord de participantes, ¿no? Más de 800, en algunos casos casi 900 en algunos de los circuitos, ¿no?
3: Sí, está creciendo. Tenemos muchos clubes que están trabajando bien con sus canteras y consiguiendo cosas para todos en pista y en playa. Y bueno, todo éxito que sea por un bien de todos y alegrías de todos, mejor que mejor.
0: No, notamos desde que estáis ahí en la federación, Ramón, y no es por pelotear, que yo no me gusta, pero que las cosas se están haciendo bien, que vosotros sabéis los pasos que teníais que dar y además que está habiendo colaboración de los clubes, ¿verdad?
3: Sí, bueno, nosotros hemos entrado, estamos intentando hacer todo lo mejor posible que podemos. Sí que es verdad que hemos encontrado algunos inicios un poco complicados con poco dinero, con deudas, cosas pendientes. Ha habido que hacer muchas gestiones, sacar muchas cosas adelante. Tenemos gente que, gracias a Dios, está colaborando sin ningún beneficio económico que les ayude después. Y bueno, entre la unión de todos, todo está saliendo adelante.
0: Bueno, ha respetado el tiempo también. Este fin de semana ahí en Suances, muchísima gente viendo las finales, ¿no? Porque el sábado era la última prueba del circuito y ya las finales del domingo, ahí se vio muy, muy alto nivel, ¿no? Que yo voy a dar enseguida los resultados, altísimo nivel, ¿no?
3: Sí, la verdad que el nivel del domingo fue muy bueno. Las finales estuvieron bastante disputadas en general, en todas las categorías. Y bueno, fue algo intenso, sí que es verdad que hubo solo semifinales, final y tercer y cuarto puesto, pero bueno, ha habido buen voleibol, creo que los deportistas se lo han pasado fenomenal y bueno, un punto y aparte para los siguientes retos que vienen después.
0: Ya tuvimos un 2x2 de la categoría absoluto, ¿vamos a tener también circuito cántabro absoluto? Sí, ¿no?
3: Sí, el circuito cántabro sí que hay también, lo gestionan todo gente de Madrid, pero sí, también hay cuatro pruebas, habrá 4x4 y bueno, esperemos poder ir sacando más cosas entre todos.
0: Claro que sí, bueno, es un trabajo intenso, lleváis poco tiempo, pero las cosas en lo deportivo, que es lo que nosotros pues más estamos viendo, está claro que van muy bien, Ramón. Digo que el verano ahora con vóley playa no vais a tener tiempo prácticamente de descansar porque ya enseguida hay que empezar a preparar la próxima temporada, ¿no?
3: Sí, efectivamente. Ahora nos centramos un poco. A final de mes tenemos el campeonato de selecciones autonómicas en Lugo, donde van infantiles y cadetes tanto de chicos como de chicas.
0: Sí, ya lo hemos visto y que están las selecciones formadas más o menos.
3: Exacto. Y después en verano pues también el CESA de playa con la gente y los campeonatos de vóley playa y luego ya en septiembre empezar con la liga del año que viene.
0: ¿A Cádiz se tienen que ir estos, los que han ganado aquí el circuito cántabro, los de las categorías más mayores, tienen que ir a Cádiz, al campeonato de España?
3: Hay algunos que creo que es en Cádiz, otros en Galicia, otros en Lorca, bueno. Esas también hay en Tenerife, está un poco repartido todo.
0: Bueno, van a acudir a diferentes lugares a sus campeonatos de España de vóley playa, vale. Pues nada, Ramón, queríamos eso, tener un poco contacto contigo, con la gente de la federación, ya en su día también hablamos con Chisco, con el presidente, ahora contigo vicepresidente, y nada, felicitaros por lo que ha sido este fabuloso circuito cántabro escolar de vóley playa que ha resultado un notable éxito.
3: Pues muchas gracias por todo, Nacho.
0: Un abrazo. Ahí está Ramón Puyol, que es el vicepresidente. El presidente es Chisco, el vicepresidente Ramón Puyol, Federación Cántabra de Voleibol. ¿Qué pasó en las finales de Voley Playa 2026 el domingo 31 de mayo? Pues mira, en la categoría Benjamín ganó Cartesá. Venció en la final 2-0 al Pedregón Polanco. Tercer puesto para textil masculino. En Alevín Oro ganó la final Voley Playa Bezana 1A, 2-0 a Torrelavega Rojo A. Alevín Plata ganó Torrelavega Naranja 2-1 a Escol Morado A de Laredo. En Alevín Iniciación, título para Torrelavega Verde, que ganó 2-0 a Suances Rojo. En Sud 15, Oro, el título para Voley Playa Bezana 1A ganó 2-1 a Esbol A. Plata Sud 15 para Voley Playa Bezana 2, que ganó 2-1 a Escol Laredo C. Aquí cuarto puesto de Voley Textil. En Iniciación Sud 15 ganó Esbol C, 2-0 la final a Torrelavega Azul. El primer título para Voley Textil llegó en Sud 15 masculino. Textil, el cuarteto, ganó 2-1 la final a Voley Playa Bezana 1A. Pasando a Sub 17 Oro, título para Voley Playa Bezana 1A, ganó 2-0 a Torrelavega Rojo. sub-17 plata, título para Torrelavega Naranja, que ganó 2-0 a La Robleda. En sub-17 iniciación, el título para el Ansara de Carter, ganó 2-1 a Torrelavega Morado. Y en sub-17 masculino, título para Torrelavega, que ganó 2-0 a Voley Textil. Vamos ya con los sub-19 oro. Título para Torrelavega B, ganó 2-1 a la pareja Pilar Poliz Valeria García. Plata para Simón Cabarga A, que ganó 2-1 a Suances Amarillo. Y en sub-19 masculino, el título para Voley Textil, con Mauro García y Martín Oyuela, que ganaron la final 2-1 a la pareja López Fernández. En sub-21 oro, título para Solares López, 2-0 ante Terán Humada. Y en sub-21 masculino, la pareja de Sardi Voley ganó 2-0 a la pareja de Martínez Castro. Bueno, pues ahí están los datos de lo que fue el circuito cántabro de escolar, voley playa y las finales del pasado domingo en Suances.
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0: Bueno, pues vamos a hablar de baloncesto silla de ruedas, sí, BSR Cantabria. Vamos a hablar con su responsable, junto con Jennifer. Hablamos de Pablo Martín. Pablo, buenas tardes.
8: Hola, buenas, ¿qué tal?
0: Bienvenido. Nosotros Gracias. Aquí hemos hablado de vuestros diferentes partidos de los últimos años que habéis jugado aquí en Cantabria, en esta zona norte, pero hoy queremos conocer un poco más a fondo lo que es BSR Cantabria, que tú llegaste aquí a nuestra comunidad de Burgos, de Valladolid, y te afincaste aquí para formar lo que ahora se llama Baloncesto Silla de Ruedas Cantabria, ¿verdad, Pablo?
8: Eso es correcto.
0: ¿Te llamamos Pablo o te llamamos Piti, como te llama todo el mundo?
8: Bueno, como quieras.
0: Piti te llama todo el mundo, ¿no?
8: Eso es.
0: Venga, pues vamos a hablar un poco de esta historia, una historia que para ti comenzó hace muchos años porque tú jugaste a baloncesto. Y bueno, pues debido a las lesiones, pues tuviste que dejarlo. Cuéntanos un poco toda la historia.
8: Eso es, pues nada, yo jugaba básquet de a pie, tuve varias lesiones, entrenaba a unos chavales en silla de ruedas y como yo iba con mis muletas a entrenar, pues me dijeron enseguida, como no hay mucha gente, ¿no?, que vaya con muletas y demás, pues enseguida vieron a ver qué es lo que me pasaba, el minimal handicap que tenía y demás. Y empecé a jugar así un poco de refilón y ahora se convirtió en algo importante.
0: Vale, ¿quién es Jennifer, la que te acompaña un poco en BSR Cantabria?
8: Es mi mujer.
0: ¿Tu mujer?
8: Con mi mujer, sí. Cuando vinimos aquí a Cantabria, pues nos lanzamos un poco a crear lo que ya habíamos visto por diferentes ciudades. Como estuvimos en Burgos, en Valladolid, en Vitoria, sabíamos cómo funcionaba y bueno, la historia era poder llegar a más gente y crear una alternativa que no existía.
0: Bueno, ¿cuánto tiempo lleváis aquí en Cantabria?
8: Pues el equipo empezó justo 2 meses antes de pandemia. O sea que desde 2020, sí, ese año no cuenta, pero vamos, desde 2020.
0: Ya, pero el baloncesto en silla de ruedas a nivel nacional lleva más tiempo, ¿verdad? Porque hemos visto sí, ya sí, que sí, hay sí. Una infraestructura a través de BSR España Vemos que hay Superliga, Primera, Segunda División, que se ha jugado diferentes torneos, también hay selección española. Bueno, lleva años el baloncesto sobre ruedas en España.
8: Sí, tiene mucho recorrido, hay mucho, ya está profesionalizado, o sea que ya tiene un recorrido muy amplio, sí.
0: Bueno, y tú formaste parte, cuando empezaste ahí en Burgos y Valladolid, jugaste en grandes equipos y llegaste a ser internacional, ¿no?, con España.
8: Bueno, llegué a estar convocado en concentraciones y, dado mi minimal handicap, no podía jugar fuera de España, no podía jugar en Europa y bueno, pues me quedé haciendo deporte en España, pero bueno, a gusto también.
0: ¿Cuántos tenemos aquí en Cantabria que hagan baloncesto en silla de ruedas?
8: Pues entre niños y adultos tendremos unos 28 o así.
0: ¿Y va creciendo año tras año?
8: Sí, bueno, unos crecen, otros se van, estudios, diferentes lesiones, ya hacer deporte con tu propia lesión, pues bueno, a veces desencadena también en que tengas que dejarlo por X circunstancia o bueno, la historia es que bueno, va teniendo rotación, unos van, unos vienen y se va conociendo.
0: Hay que decir que tanto tú como Jennifer sois maestros de educación especial, pedagogía terapéutica, ¿no?
8: Eso es correcto. Entonces, al final estamos muy involucrados pues con los temas de discapacidad y nos toca más de cerca, sí.
0: Bueno, ¿dónde tenéis la sede? La gente que quiera un poco conoceros más a fondo, ¿qué tiene que hacer, Pablo Piti?
8: Pues estamos aquí en Manuel Llano, en Santander, en el polideportivo, y entrenamos pues un día con los peques, de 6 a 7 los martes, y luego los adultos el miércoles de 7 y media a 9 y media. Y lo que ofertamos es totalmente gratuito. Entendemos que las personas con discapacidad tienen ya unos costes adquiridos ya de fisios y de otros profesionales que tienen que intervenir. Así que se ofrece de forma gratuita, por eso siempre estamos buscando sponsors.
0: Bueno, sponsor y apoyos. Ahora hablamos de un evento que tenéis este fin de semana, pero vamos a comentar primero pues que BSR Cantabria... Hemos hablado de que hay Superliga, Primera, Segunda División. Tenéis un equipo, pero todavía estáis en zona norte, ¿no? Para intentar poder ir a estas ligas, pues ya tenéis que tener mucho más presupuesto, porque claro, hay equipos de toda España.
8: Eso es, aquí creamos una liga pues en formación, que es lo que estábamos haciendo. Nos juntamos unos equipos del norte y decidimos sacar una liga de formación. Y ahí estamos, pues bueno, dándole un poco salida a toda la gente que viene, que vea que hay opciones y bueno, nos va bien en esta liga.
0: Bueno, pues sí, la Liga Norte, que tuvo su fase final en Renedo este fin de semana, ¿verdad? Vosotros al final cuartos, pero con gran nivel, compitiendo contra equipos que son ya muy veteranos, BSR Bilbao, el Zucenac Vitoria, en el que estuviste tú también, y el Vera Vera de San Sebastián, claro.
8: Sí. Tuvimos ahí ellos ya saben de qué va esto. Nosotros todavía somos, como quien dice, nuevos, pero bueno, firmamos nuestra mejor clasificación en liga regular, pudiendo haber quedado casi segundos, quedamos terceros, y es el año que hemos ganado a todos los equipos menos uno. Entonces es algo positivo, porque otros años nos costaba ganar, siempre ganábamos al mismo y ese año por lo menos hemos ido variando.
0: Eso es, ¿qué nos falta ganar? Al Zucenac, que parece el más fuerte,
8: sí, ¿eh? Eso es, correcto.
0: El equipo vitoriano es el que todavía se resiste.
8: Tiene la mejor cantera de España, entonces sí. le da mucha salida.
0: No, hemos visto un poco también a través de BSR España, que nos hemos metido ahí en página, y hemos visto pues que hay nivel, que hay muchos equipos que son importantes, ¿no? Y el Unión, por ejemplo, veo por aquí el UCAM Murcia, el Covirán Churriana. Estamos hablando de grandes equipos, ¿no? Grandes
8: sí, equipos. Sí, esos son otros niveles.
0: Otros ya. Niveles, estos son los campeones de cada una de las ligas, ¿eh? Acabo de nombrar a la Superliga, la primera y segunda con sus campeones. Pero bueno, pasito a pasito, ¿no? ¿Estáis contentos con lo que se está consiguiendo y la gente que está participando? Porque seguro que hubo buenas entradas el otro día en Renedo.
8: Sí, a ver, Renedo siempre nos acoge muy bien. Siempre intentamos jugar con gente en el pabellón, no nos gusta jugar con un pabellón vacío. Lo que queremos es difundir el deporte y la forma de hacerlo es atrayendo a gente a que vea el deporte. Entonces siempre nosotros intentamos hacer todo para que la gente vea a estos jugadores así.
0: Bueno, pues mira, pasáis un fin de semana intenso de competición, ¿eh? Vamos a decir que se perdió 52-37 con Bilbao y después se cayó 51-40 con Vera Vera y que, bueno, ganó el Zuzenak Vitoria, como he dicho, a Bilbao. Pero ya estáis preparando, creo que un acontecimiento importantísimo que tenéis en Astillero este fin de semana. Cuéntame un poquito qué habéis preparado, porque aquí va a ser un poco para acto solidario, ¿verdad?
8: Eso es, como ya te he dicho, nos gusta sacar el deporte a la calle y qué mejor manera de hacerlo pues con un evento solidario, recaudando fondos para nuestra asociación. Y bueno, pues vamos a tener de todo, vamos a tener hinchables, pintacaras, talleres, un día familiar con una pista de básquet en silla permanente para que todo el que se acerque pues pueda probar. Y luego lo hemos dado un poco más de forma con un partido que hemos llamado All Stars, con diferentes caras de diferentes disciplinas o ámbitos que llaman la atención un poquito y que jugaron un partido ellos sentados en la silla a las 6, el 6 de junio.
0: Sí, sí, por ejemplo, mira, compañero Adrián Fernández Salar, vemos por aquí también al gran amigo y compañero Alex González, de Musicales, vemos aquí también a Dolores Marco, la atleta, Lara Fernández, al Mago Suso, Kevin Barquín, este se apellía como yo, Laura Corrales, bueno, gente famosa que se van a sentar en la silla de ruedas y van a jugar a baloncesto, claro.
8: Sí, hemos buscado diferentes perfiles, así un poco variado, y la historia es pues dar difusión a lo que hacemos. Ellos, como todo, el boca a boca al final nos puede traer a más jugadores o más niños que puedan hacer este deporte, o sea que todo lo que consigamos siempre suma.
0: Bueno, va a ser en, como dices, al aire libre en el Parque Orcorena, ¿no?, de Astillero.
8: Sí, la Orcorena está detrás de
0: Orconera,
8: la Cantábrica.
0: Orcorena, se llama así, eso es.
8: Eso es, está detrás de la Cantábrica y, bueno, justo para ese día parece que no va a llover ya, que ahora dan unos días malos, así que vamos a tener perfecto, porque va a ser nublado, la gente no va a ir a la playa y va a venir toda a vernos a nosotros.
0: Piti, nos encanta hablar contigo, de verdad. Lo que sí queremos aquí en Radio Foramontano, siempre nos caracterizamos porque nos gusta hablar de todo y sobre todo cuando se habla de un deporte donde pueden participar personas con discapacidad, en este caso el baloncesto sobre ruedas. Eso es lo que queremos, darle mucha visibilidad a través de Deportes Foramontano. Por eso apoyaremos todas las iniciativas y toda la competición que vosotros hagáis, ¿eh? Que sepas que tenemos teléfono y comunicación continua para que me cuentes todo lo que hacéis, porque me interesa mucho que los oyentes que están ahí ahora mismo en mi zona occidental y en toda Cantabria o en toda España, donde nos puedan estar escuchando, sepan que Cantabria tiene baloncesto en silla de ruedas y que esto funciona y que cada vez va a más, es lo importante, ¿eh?
8: Eso es, muchas gracias por darle voz.
0: Nada, Piti, pues que salga muy bien. Ahora yo voy a recordar un poco todo el evento, ¿eh?, lo que van a encontrar. Perfecto. Ese sábado 6 de junio desde las 11 de la mañana ahí en Orconera, en Astillero, ¿vale?
8: Vale, perfecto.
0: Pues un beso para Jennifer también, que la labor es gracias. Importante, ¿eh? Gracias.
8: Chao, chao.
0: Bueno, pues a 7 minutos para las 4, un placer hablar con Pablo Martín, conocido como Piti, que debido a las lesiones tuvo que dejar el baloncesto y rápidamente se convirtió en uno de los jugadores más importantes de España en silla de ruedas. Llegó a ser convocado con la selección española, primero en Burgos, Valladolid. Se vino, se afincó en Cantabria y ha formado BSR Cantabria. Baloncesto en silla de ruedas Cantabria. Así que desde aquí apoyamos toda la iniciativa que tengan a partir de ahora también, con ese, por ejemplo, evento solidario de este 6 de junio, un bote por la inclusión. Va a haber cuentacuentos, va a haber también básquet en silla, perritada, o sea, perritos, pintacaras, hinchables, talleres, va a haber el partido All-Star, la tómbola, la música, todo desde las 11 de la mañana y hasta pasadas las 8 de la tarde. Será en Astillero.
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0: El pueblo de mi amigo Manolín, bueno, el de Arangas, pero por allí está él viviendo, Manuel Manolín, el de Arangas. Bueno, vamos a hablar ahora con un jugador de bolos valdáligo de la Madrid que nada más y nada menos se ha traído el primer concurso nacional de la temporada a casa. Hablamos de Isaac López Vélez. Isaac, buenas tardes.
10: Muy buenas tardes, Nacho.
0: Felicidades, vale. Muchísima ilusión, tu primer San Isidro.
10: Muchísimas gracias, pues sí, la verdad que... San Isidro, un torneo mítico donde los haya y bueno, pues muy contento por haber conseguido el triunfo el pasado domingo allí.
0: Bueno, pues es que desde el principio muy buenas sensaciones, ha sido el mejor, ¿eh? Ya marcaste el primer puesto para meteros en la fase final, buen concurso para meterte en la final y en esa final, cuando mejor tenías que hacerlo, lo hiciste en la última tirada.
10: Bueno, pues sí, como dices, el primer día buenas sensaciones, muy bien.
0: 136, ¿no? El primer día.
10: Sí. Y me pude colocar como líder, que bueno, aunque no el registro de bolos no suma para la fase final, pero bueno, las sensaciones eran muy buenas. El domingo, bueno, pues tiraba el último, iba con la obligación de 128 para pasar a Carlos y poder jugar la final. Lo pude conseguir, bueno, y luego en la final pues hubo ahí tiras y aflojas con Víctor. Él comenzó con una ventaja de 7 bolos que tenía del registro anterior. A mitad de concurso pasé yo en cabeza, 4 bolos arriba, creo recordar.
0: Sí,
10: pero la siguiente, solo me duró una tirada, la siguiente tirada ya fallé y volví a coger la cabeza hasta la última tirada.
0: Eso es, desde atrás es donde fraguaste el triunfo porque tuviste una cuarta última mano a raya alta muy mala, ¿no?
10: Sí,
0: como ahí te casi digo, ya pensaste, justo... como Víctor me haga ahora una buena volada, se acabó el concurso.
10: No, tal cual, porque fue justo cuando cogí la ventaja yo. Y bueno, pues que era el momento de hacer una buena jugada para poder incrementar y fue justo al revés. Hice creo que 9 y tomó él otra vez la delantera y bueno, en ese momento sí que pensé que ya se había acabado la final, pero bueno, pues no fue así. Yo seguí más o menos luego con buen juego, un tanto irregular, pero él falló a última hora y bueno, pues la última mano me permitió hacer un buen registro y obligarle y bueno, pues no llegó a los 16 bolos que le mandé.
0: Eso es, te hiciste el 22, un gran última tirada, 125 por 115, se quedó él porque bueno, por los nervios le pudieron también y se quedó atrás.
10: Sí, me sacaba 7 en la última tirada y bueno, pues conseguí tirar muy bien de tiro, dejé 3 buenos birles, los aproveché y con eso hice 22. Le obligué a 16, como hablamos, y bueno, pues él no tiró mal de tiro, pero tampoco tuvo suerte, subió solamente 4 y no pudo birlar los 12 que tenía que birlar. La última bola le quedaban 4 y 5 y bueno, pues tiró uno y nada, pues el título para la Madrid.
0: Para la Madrid, ¿eh? Tu padre lo habrá ya mirado y remirado, ¿eh? Ganar San Isidro, sí, está muy importante en tu currículum, ¿eh? Tienes ahí un primer torneo nacional que te va a dar pues muchísima confianza. Ya nos decías que te encontrabas bien en los concursos que estabas tirando hace poco que hablábamos contigo, pero esto te va a dar mucha confianza, ¿eh?
10: Pues sí, comenzar el primer cina de la temporada, comenzar ganándole, pues claro que te da una confianza y una motivación para lo que resta de temporada, pues extra, ¿no? Así que bueno, pues a ver si van saliendo las cosas bien. Y bueno, pues la temporada es muy larga, pero está claro que comenzar así, pues es una maravilla.
0: Bueno, hay que jugar hoy, ¿no? Ya Copa Torneo Presidenta.
10: Sí, sí, ahora es todos los días. Ayer también tuvimos torneos de clasificación. Hombre, hoy pero, Copa, pero... mañana tenemos partido de Liga.
0: Sí, sí, sí.
10: En fin,
0: sí.
10: Ahora estos meses son prácticamente a diario. Y bueno, pues nada, vamos a jugar esta tarde a Roy, lo tenemos cerca.
0: Hombre, y... en una bolera que te gusta a ti, donde empezaste.
10: Sí, sí, señor, sí, señor.
0: Casi nada.
10: Ahí es nuestra casa y bueno, pues vamos a intentar ganar a la Peña de Calixto García, a ver si podemos pasar de ronda y continuar.
0: No os lo van a poner fácil los chavales, ¿eh? Van a ir a por
10: seguro,
0: todas,
10: seguro.
0: ¿Eh?
10: Lo están haciendo muy bien en primera y creo que tienen un equipo muy muy majo, muy muy bueno y un grupo, vamos, que se llevan de maravilla y lo están haciendo fenomenal. Ahí acaban de subir y están sin problemas de media tabla hacia arriba, o sea que están haciendo buena liga.
0: Y José Cuesta también bien, ¿no? Estáis fuera de la promoción y de descenso de momento, pero no hay que confiarse. 3 puntos sobre Casar, por ejemplo.
10: Sí, sí, que es verdad que comenzamos bastante mal, pero bueno, en el último mes y medio hemos recuperado varios puestos, estamos con mejores sensaciones, estamos jugando mejor y poco a poco, pero bueno, como tú dices, no hay que despistarse, que la liga es muy larga, todavía hay que sumar los puntos necesarios cuanto antes para no tener problemas por abajo y en ello estamos.
0: ¿A qué hora te vas para la cocina? A ver, son las 4 todavía. Bueno, hay tiempo, pues, ¿eh? Partidos
10: sí,
0: a las 7:30.
10: Para 6 o 6 y pico estar allí suficiente. O sea, que todavía tenemos un ratillo.
0: Bueno, pues nada, enhorabuena por ese título. Primer cina de la temporada, San Isidro, para Isaz López. Nos alegra mucho, bueno, pues que logres los objetivos individuales y de Peña, que ya sabemos que el año que viene cambiar de aires, como dijimos sí. En su día.
10: Sí, el que viene cambiamos, pero bueno, este año todavía es muy largo, hay muchas cosas por hacer y nada, pues agradecido de tu llamada, Nacho.
0: Estoy viendo a tu padre a lo contento que se puso. ¿Estaba madrino?
10: No, estaban ahí pendientes de la tele, que lo estaban televisando y tirada, el móvil también, que lo ponen ahora con las aplicaciones de tirada y la final en la televisión y nada, encantados también, claro, cómo no.
0: Cómo no, en casa todos muy contentos. Bueno, sí, pues nada, sí. Isaz, enhorabuena. Y que se dé bien esta tarde, ¿vale?
10: Venga, muchísimas gracias, Nacho.
0: Gracias. Bueno, pues sí, torneo presidenta, que hoy tiene partidos a las 7:30. Va a haber alguno también el día 4 y días posteriores, pero hoy a las 7:30, si el tiempo no lo impide, se juegan el Calixto García, José Cuesta, Castilla Armida Orejo, Mali Gajano, Junta Vecinal de Oruña Pontejos, el San José Cianca, el Monte Corona Peña Castillo, 7:30 en la bolera de la Ayuela, Casa San Pedro Bo, Quijano Andros La Serna, Casar frente a Sobarzo, la peña de Liga Santander, Río Tuerto Camargo, Villa de Cárter Los Remedios, Marcos Maza Darío Gutiérrez y Pámanes frente a Hermanos Borbolla. Son los partidos hoy del torneo presidenta. Vamos a recordar también que hubo partidos que se recuperaron, enseguida los damos y también las clasificaciones al término de la primera vuelta. Pero antes, tenemos que irnos a Colombres. Vamos a hablar con un gran amigo como es Angelín.
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0: Bueno, de Angelín, de Ángel Fernández, soy yo amigo desde que éramos críos casi, porque hasta su hermana estudió conmigo, Monse, ¿eh? Entonces, somos amigos desde hace tantos años que, bueno, pues me alegra mucho llamarle y felicitarle porque de momento la Peña de Colombres va a la primera de la Liga Asturiana. Angelín, buenas tardes.
13: ¿Qué tal, Nacho? Muy buenas tardes.
0: Pues hace mucho que nos conocemos, madre mía, desde que tú eras portero, antes ya.
13: Efectivamente, fuimos contrarios al fútbol, al fulbito.
0: A fulbito, a todo.
13: Y a todo. Y ahora mira tú, acabamos en bolos.
0: Eso es, estás en bolos, en un deporte precioso que también se practica en la vecina Asturias. Si es que Colombres está ahí, si es que yo siempre digo la Asturias nuestra es esta, ¿eh? Desde Ribadesella para acá es todo Asturias nuestra, ¿eh? A partir de Ribadesella o Villaviciosa para allá es la otra Asturias, pero la Asturias nuestra es esta, ¿verdad?
13: Lo puedes decir ahora que no te escucha nadie.
0: Sí, eso
13: es. Que no te escuche ningún asturiano.
0: Eso es. Bueno, no, que nos llevamos final, muy bien, que somos primos hermanos.
13: Y la zona occidental de Cantabria, pues estamos hermanados. La zona oriental de Asturias y occidental, es verdad que somos prácticamente unos.
0: Y os gusta el bolo palma, el deporte vernáculo de Cantabria. Se practica en Asturias el bolo palma y ahí está la Liga Asturiana un año más. ¡Qué emoción ver la lucha que estáis teniendo Colombres, Cue, Pancar y también La Cortina y Bustio! Incluso a Bustio hay que incluirla ahí. Después ya las otras cuatro peñas parece que están un poco más flojas, pero también dan disgustos.
13: Bueno, eso de... Mira, este año la verdad que está siendo una liga, pero que muy, muy igualada. Es verdad que esos que dijiste, estamos ahí en la parte alta, pero realmente quien le está dando emoción a la liga son los de la parte baja, ¿no?
0: Sí, porque os roban empates, os ganan algún partido, ¿no?
13: Efectivamente. Nosotros la verdad que hicimos muy buenos partidos realmente contra las peñas, digamos, más fuertes, como Cue, Pancar, La Cortina, Bustio. Hemos hecho buenos partidos, pero es que en la primera vuelta perdimos contra Bustio, que está ahí quinta, y perdimos puntos con Herrerías. Cue perdió con Miguel Purón, que en estos momentos es, digamos, la colista de la categoría. Así que, por lo tanto, la verdad que es una liga muy igualada. Cualquier peña puede dar un disgusto a cualquier otra. Y bueno, pues lo que hacemos es intentar mantener el bolo palma en esta zona oriental de Asturias. Y como bien dices, pues también hay, mira, este año hay peña en Herrerías. El año pasado la había en Liébana. Y bueno, pues la verdad que intentar fomentar y mantener el bolo palma, que si no, pues no hay continuidad. Por lo tanto, en esta zona es una pena, Nacho, pero en esta zona no hay continuidad y la gente que estamos manteniendo las peñas, pues somos gente veterana, gente que nos gusta el deporte, gente que nos gustan los bolos y que bueno, de una manera u otra, pues intentamos mantenerlo y hacer que también la gente que hay por aquí que le gusta, pues que disfrute y disfrutamos también nosotros.
0: No, y que hay regularidad, porque algún partido que se ha tenido que aplazar, pues rápidamente se recupera. Por ejemplo, el lunes, que no se había podido jugar ese Cortina Peña Mellera, se jugó ayer. O sea, que está al día, a fecha de hoy la liga está al día, ¿eh?
13: Sí, bueno, solamente queda un partido que hace 15 días se suspendió en la Mazuga y Herrerías, que ya le tienen previsto para jugarle este domingo. Pero sí es verdad que se está intentando mantener lo que dices tú, eso, en que de una jornada a la siguiente, pues intente completar la jornada, bien jugando en Unquera, bien jugando en la bolera que te corresponda, si el tiempo lo admite. Y eso, bueno, pues siempre da un poquitín más de seriedad también a lo que es la liga, ¿entiendes? Porque no se pueden dejar tampoco andar con partidos atrasados y historias de estas. Hay que intentar ir semana a semana y que se vayan cumpliendo el calendario.
0: ¿Quiénes sois este año la Peña Colombres? Bueno, me imagino que Ruilova estará como loco de contento.
13: Ruilova es el capitán general de...
0: Capitán general de todo, peña. Sí, es el presidente de honor, que digo yo.
13: No, ni más ni menos, así es, sí, la peña aquí nosotros la intentamos mantener entre Carlos Noriega, Pepinoco, Pintino y yo somos los que la mantenemos. Somos parte de la peña y luego con nosotros pues tenemos a Nardín Lombide, a Nardín, a Raúl Gutiérrez y Aquilino Sánchez, Aquilino Blanco.
0: Aquilino. Sí,
13: y
0: sí.
13: Luego está también, tenemos incluidos en la peña a Pancho de Ayes, que bueno, él por cuestiones de trabajo no puede apenas bajar aquí. Y luego también está mi tío Fernando Fernández, de San Vicente, que también está en la peña, juega en la Liga de Invierno también con nosotros.
0: También.
13: Y le tenemos aquí incluido con esta serie de gente que te he comentado.
0: Bueno, pues oye,
13: la peña es prácticamente la misma de los últimos años. El año pasado estaba Manolín Verdial y vino este año y Francisco Rivero, que se me quedaba. Francisco Rivero de Andrín, que también ya hace 2 años que juega con nosotros y que en la Liga de Invierno juega con Santa Lucía.
0: Vale. Digo que 2 puntos sobre Cuey y Pancar. Yo creo que la lucha va a estar ahí, hombre. Cortina y Bustio también van a sumar puntos, pero contra los de Cuey y Pancar va a estar la pelea, ¿no?
13: Pues, hombre, no cabe duda que sí. La verdad que estamos ahí. Lo que pasa es que yo creo que al final la liga, no sé si la decidiremos entre los tres, o yo fíjate, pienso más que nos la pueden decidir otras peñas. De verdad. Porque nosotros, bueno, pues los resultados van a ser muy igualados, seguramente, igual que lo fueron en la primera vuelta. Podemos ganar, empatar, pero yo te lo digo de verdad, los partidos que jugamos contra las demás peñas me están, bueno, lo veo lo que le pasa a los demás, lo que nos ha pasado a nosotros, y el dejar un punto atrás, mira, esta semana fue contra pronóstico, pues se dejó un punto en la Mazuga, que no era lo previsible. A nosotros, la verdad, que nos vino fenomenal, porque, bueno, al final es un punto más a nuestro favor. Pero sí, los últimos partidos, nosotros además, que tenemos las 3 últimas jornadas contra Cuey, Pancar y La Cortina, pues la verdad que yo creo que sí, que son las que van a al final decidir
0: ahí se va a decidir, campeonato. Ahí se va a decidir.
13: Sí, bueno, porque una victoria de cualquiera de los tres sobre los otros dos, pues puede que se lleve la...
0: ¿Qué os toca este fin de semana, Gelín? ¿Qué os toca este fin de semana?
13: Esta semana jugamos en Bielva, en Herrerías.
0: Herrerías, bueno, pues a no confiarse, está claro, a no confiarse.
13: No, qué va, no, para nada. Yo ya lo digo ya te digo, y más viendo lo que pasó en la última jornada, y además, te voy a decir más, nosotros con Herrerías en la primera vuelta empatamos.
0: Empataste,
13: sí. ¿Entiendes? Con lo cual, pues, es lo que te digo, si miedo te da cualquier peña, y ya lo hablábamos al principio, que cualquier peña puede dar un disgusto, porque este año, pues por suerte, las peñas yo creo que están bastante igualadas. Hay gente muy, muy competente en todas las peñas, ¿eh? Lo mismo me de hablando de las de abajo, Miguel Purón, Herrerías, y ya no te cuento pues lo que es La Cortina, Pancar o Cuey. Desde luego, claro. Y Bustio, pues 3/4 de lo mismo. Hay de verdad, Nacho, que merece la pena, ¿eh?
0: No, la estoy siguiendo desde la primera jornada y me está pareciendo muy, muy bonita la edición de este 2026. Por eso, pues tenía ganas, ya he hablado con Javi Huerta, por ejemplo, de Cue. Pues también tenía ganas de hablar con los que van líderes, que sois vosotros, la Peña de Colombres. ¿Quién verá a Ruilova celebrarlo, Dios mío? Y a mi amigo Angelín ahí, pues que están disfrutando de los bolos en Colombres, ¿eh?
13: Bueno, no, la verdad que sí, pues este año, pues por suerte estamos ahí. Y bueno, intentaremos mantenerlos en esa posición y lo que te digo, sobre todo intentar, pues eso, seguir divirtiéndose, pasarlo bien y si ganas, pues como no, muchísimo, muchísimo mejor.
0: Y si no, pero le dar la mano, al contrario, os vais a tomar algo y a picar algo, ya está. Está
13: ni,
0: claro.
13: Ni más ni menos. No, mira, eso lo hacemos todas las jornadas, por suerte. Eso y es... muchas veces, incluso cuando entrenamos, también. Es de lo que se trata, de ir a pasarlo bien, pasar un rato y divertirse, de verdad.
0: Sí, señor.
13: Lo demás, bueno, pues ya viene sobredado.
0: Muy bien.
13: Si consigue algo, pues bendito sea.
0: Angelín,
13: ahí,
0: gracias.
13: Ahí estaremos para lo que quieras.
0: Angelín, Ángel Fernández, muchas gracias. Un abrazo para ti y toda tu familia.
13: Un abrazo,
0: gracias.
13: Nos vemos.
0: Gracias.
13: Venga, hasta luego.
0: 4:13. Ahora sí que hemos terminado. Bueno, vamos a repasar los bolos, vamos a repasar los marcadores de bolos que tenemos por aquí. Aparte del concurso nacional San Isidro, pues en cadete se jugaron 4 partidos, con uno jugado ayer. Ayer Borsal Textil empató a 3 con Manuel García. Y en el fin de semana, Torrelavega había ganado 5-1 a Santander Peña Castillo. Andros La Serna había perdido 1-5 con Borsal Textil. Y Manuel García perdió 2-4 con Sobarzo Penagos. En Fémina se jugaron la última jornada de la fase regular. Ya sabemos qué equipos van a estar en la fase por el título, fase oro. Y quiénes en la fase plata. En Féminas, en el grupo primero, Castilla Hermida 1, Camargo 5, Las Cárcovas 4, San Jorge 2, Zurdo de Bielva 3, Cobadal 3. Y en el grupo segundo, Los Remedios 6, Casar Restaurante El Gallo 0, Ruilova La Cigoña 1, Carandía 5, Peña Castillo 4, Atlético Deva 2. Bueno, pues ya sabemos que peñas están, repito, tanto en la Liga Oro como Liga Plata de bolos, En esa Liga Oro, pues van a estar Camargo, que ganó el grupo primero con 27 puntos, Torrelavega 22 y Cobadal 19. Y también estarán del grupo 2 Peña Castillo, que terminó primera de la fase regular, grupo 2 con 23 puntos, Los Remedios con 17 y Atlético Deva con 15. Y en el grupo de la Liga Plata, pues van a estar Las Carco, Barzudo de Bielba, Andros, Castilla Hermida, San Jorge, Casar, Carandía, La Cigoña y el Cuébano San Roque. Se jugó un partido de segunda categoría, Barcenaciones 2, Abanillas 4. Y en tercera categoría se recuperó el Limón 3, Guaye 3. En veteranos se jugaron un total de 4 partidos y otro que se juega hoy, que es la Penilla Quijano. El Echino ganó 5-1 a San Cipriano, la Carmencita 5-1 a la Penilla, Mazcuerras perdió 2-4 con Quijano y Kiko Galuza perdió 2-4 con la Carmencita. Y en la Liga Asturiana, empate a 3 de Cue con la Mazuga. La Cortina ganó 4-2 ayer a Peñamellera. Colombres 4-2 a Nuestra Señora del Carmen de Bustio. Y Pancarboleo 6-0 a Herrerías. ¿Cómo están las ligas después de la primera vuelta? Pues mira, en la Liga Santander División de Honor manda Peñacastillo 23, Andros 20, Camargo 19, Borbolla 18. Nuestras Peñas, Comillas tiene 16, igualando a Torrelavega. José Cuesta tiene 14, La Ermita está en promoción, La Ermita Casar con 11. Y en descenso están Pontejo 7 y Van Sander 5. En la primera categoría, en el grupo primero, mandan Río Tuerto y Casa San Pedro 17. La Carmencita tiene 12, Pámanes 11. Calisto García iguala a Darío Gutiérrez y a Castilla Hermida con 8. Cierra Monte Corona de la Yuela con un punto. En el grupo segundo de primera manda Sobarzo 14 puntos, San José 13, Marcos Maza 11 y Ocejo 10. Por abajo están con 6 La Encina, Quijano y Bob y cierra con 4 Cianca. En segunda categoría, grupo tercero, liderato compartido, Borsal Textil, La Cigoña y Luey Royal 3, 14 puntos. Calderón tiene 11, San Román 10, Abanillas 9, Cobreces y Bustablao 6, Barcenaciones 4 y cierra La Llama con 2. En la tercera categoría, Virgen del Inder manda con 14, Ontoria y Valle de Cereceda tienen 13, Guaye 12, 11, Santa Eulalia. Después ya más alejados, Casacholo y Borsal 7, El Limón y La Cigoña 6 y cierra Cobreces con un punto. Vamos con veteranos, primera categoría manda Quijano 16, Carrimón 15, El Echino 13 y Mazcuerras y La Carmencita con 11. Séptimo puesto para Luey Las Olas con 6. En veteranos segunda categoría manda Thanos con 20, Peña Castillo 19, Fernando Ateca 14. En la Liga Cadete, Torrelavega y Sobarzo mandan con 6, Borsal Textil 4, Manuel García 3, Santander Peña Castillo 1 y Andros 0. Y en la Liga Asturiana, de la que hemos hablado hoy, Colombres 19 puntos, Cuey y Pancar tienen 17, La Cortina 15, Nuestra Señora del Carmen de Bustio 12, La Mazuga 7, Peña Mellera Baja 6, Herrerías 5 y cierra Miguel Purón con 4 puntos. Bueno, pues son las 4 de la tarde y 18 minutos. Vamos ahora ya con las noticias de las últimas horas. Partidos de premundial. Brasil goleó 6-2 a Panamá. Noruega ganó ayer 3-1 a Suecia. Turquía 4-0 a Macedonia. Austria ganó también 1-0 a Túnez. Colombia 3-1 a Costa Rica. Y Canadá ganó 2-0 a Uzbekistán. En Roland Garros ganaron Sabalenka, Andreeva, victorias de Arnaldi, también Berrettini, Aliassime. Hoy se está jugando el Jódar Zverev y se jugará el Mensik frente a Fonseca. El Lille francés anunció ayer a David Ancelotti como nuevo técnico para la próxima temporada. El Atlético de Madrid quiere al delantero Osimhen del Galatasaray. El Leganés, recordamos que ha sido vendido a 885 Capital por unos 100 millones de euros. El púgil cántabro Bruno Macho peleará el sábado por el cinturón nacional del peso gallo ante el actual campeón de España, Rayito Márquez. Habrá otros combates donde van a participar Fuentes Pila, Fran Rojas y también Elian el Guerrero. Europeo sub-17 de fútbol, ya tenemos partidos el jueves de semifinales. España ante Italia y Bélgica ante Francia. El Valencia renueva por 2 temporadas al portero Dimitri Skip. Euskadi presenta una sede conjunta Bilbao-San Sebastián para el Mundial 2030. El portero Courtois se convierte en copropietario del Genk belga. Andrés Iniesta comienza su carrera como entrenador en un equipo de segunda de Emiratos Árabes. Herrera no seguirá como técnico del Atlético de Madrid femenino. Ayer se presentó la primera liga futura Moeve femenina sub-12. La tenista Serena Williams anuncia que regresa al tenis en el torneo de dobles de Queen. Este fin de semana tenemos Gran Premio de Mónaco de Fórmula 1 y también Gran Premio de Hungría de motos. José Alberto gana el trofeo Miguel Muñoz, mejor entrenador de la segunda división. El canterano del Racing, Jeremy Arévalo, convocado con Ecuador para el Mundial. La ciclista Elisa Bálsamo, líder del Giro femenino, ha ganado 3 etapas. En fútbol sala, playoff, el Inter Movistar eliminó a los actuales campeones. El Jimbe Cartagena les ganó también el segundo partido 3-2. El Barcelona ganó al Valdepeñas 4-6. Ya tenemos una semifinal. Inter Movistar Barcelona. Mientras que habrá tercer partido porque el Palma ganó a Quesos el Hidalgo 3-4. Mañana tercer partido el Pozo Jaén. El que gane pasa a semifinales. Y el jueves el Palma Quesos el Hidalgo. El defensa Konaté se acerca al Real Madrid, llegaría gratis y además firmaría por 4 años más 1. Michel, el que fuera entrenador del Girona últimos años, firma por el Ajax. El Fenerbahce se interesa por el delantero Lewandowski. Y terminamos con los resultados del Trail Las Tres Fuentes en Reynosa del domingo. Hubo 2 distancias, 25 y 14 kilómetros. En la de 25 ganaron Víctor García y María Ruiz Cosgaya. Y en 14, victorias de Alberto Escalante y de Sandra Ursuguía. 4 y 22, así termina nuestro espacio deportivo de hoy, martes 2 de junio. Mañana volvemos a las 3. Que tengas una feliz tarde-noche, buen descanso y hasta mañana.

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6: Noticias de Radio Foramontanos Cantabria de este martes 2 de junio del 2026. Los ministros de Política Territorial y Memoria Democrática, Ángel Víctor Torres, de Industria y Turismo, Jordi Hereu, y de Transportes y Movilidad Sostenible, Óscar Puente, visitarán esta semana Cantabria con motivo de su participación en diferentes actos institucionales y del PSOE. Las fiestas de San Juan de Maliaño en Camargo alcanzan este año un récord de participación con más de 50 peñas y cerca de 2.000 peñistas inscritos en el registro oficial habilitado por el Ayuntamiento. La cifra supone triplicar los datos de la primera edición de esta iniciativa municipal, impulsada para reforzar la participación vecinal, facilitar la coordinación de las agrupaciones y mejorar la organización de uno de los acontecimientos festivos más importantes del calendario local. El pantano del Ebro se mantiene al 86,6% de su capacidad al no incrementar el volumen de agua embalsado en la última semana, que sigue en 468,2 hectómetros cúbicos de los 540,6 que puede llegar a almacenar. El proyecto educativo El Folclore en los Colegios, dirigido por la Agrupación de Danzas Virgen de las Nieves de Tanos y orientado a preservar, transmitir y enseñar la cultura tradicional cántabra en las aulas, ha llegado ya a 18 centros en 3 ediciones celebradas. La Agencia Tributaria ha abonado la devolución a 108.025 contribuyentes cántabros por importe de 78 millones y medio de euros tras los 2 primeros meses de la campaña de la declaración del impuesto sobre la renta de las personas físicas correspondiente al año 2025. En total, ha pagado 5.710 millones de euros a 8.277.000 españoles. La Consejería de Inclusión Social, Juventud, Familias e Igualdad ha abierto la inscripción para el curso Educando a través del juego cooperativo, que se celebra del 6 al 9 de julio en la Escuela Oficial de Tiempo Libre, ubicada en el Parque de Mataleñas en Santander. La patronal COE Cepyme ha considerado precipitada la negociación con los sindicatos UGT y Comisiones Obreras del primer acuerdo interprofesional de Cantabria, tal y como estaba previsto este lunes en el Organismo de Resolución Extrajudicial de Conflictos Laborales, ORECLA. El Pleno del Parlamento de Cantabria ha dado luz verde en su sesión de este lunes a instar al Gobierno autonómico a establecer los mecanismos necesarios para evitar la pernocta indiscriminada de autocaravanas y revisar el decreto en esta materia aprobado por el Ejecutivo con el fin, entre otras, de incorporar medidas específicas de protección ambiental. En las noticias de la capital de Cantabria, noticias de Santander, la policía local de Santander ha detenido a un menor de 16 años por un presunto delito de violencia doméstica, por agredir, insultar y amenazar a su madre de 39 años tras una discusión en casa. La policía local de Santander investiga a una mujer de 55 años que duplicó la tasa de alcohol permitida al volante tras conducir de forma irregular, golpear a un turismo y ausentarse del lugar. La implicada acabó saliéndose de la vía y volcando con su vehículo. El PSOE de Santander ha exigido responsabilidades a la alcaldesa Gemma Igual después de que el Tribunal Administrativo Central de Recursos Contractuales haya estimado el recurso presentado por Cántabra de Toros y declarando nulo el acuerdo adoptado por la empresa municipal Plaza de Toros de Santander para la organización de la Feria de Santiago 2026, adjudicada a la empresa Lances de Futuro, responsable de las anteriores ediciones. El Ayuntamiento de Santander garantizará la celebración de la Feria de Santiago 2026 y pondrá en marcha todas las acciones legales necesarias para preservar su normal desarrollo tras la resolución dictada por el Tribunal Administrativo Central de Recursos Contractuales, que estima el recurso presentado por Cántabra de Toros y declara la nulidad de la adjudicación relativa a la organización de la feria a la empresa Lances de Futuro, responsable de las anteriores ediciones. Una joven de 19 años ha sido detenida por un supuesto delito de atentado a agente de la autoridad por lanzar manotazos y empujones violentos a los policías locales que iban a identificarla cuando circulaba por la acera con un vehículo de movilidad personal, con un patinete concretamente. En las noticias de la capital del Besaya, noticias de Torrelavega, el Partido Popular de Torrelavega defenderá en el pleno de hoy, martes 2 de junio, una iniciativa para que la Corporación Municipal inste al delegado del Gobierno, Pedro Casares, a actuar ante la situación de saturación y caos en la oficina de correos de la ciudad debido al déficit de personal. Torrelavega acogerá hoy martes 2 de junio la presentación del libro Mauro Muriedas Echaves, periodista, fieramente humano, artículos y relatos, una publicación editada por la Asociación de Periodistas de Cantabria dentro de la colección Extrañi. En las noticias de la región, el Ayuntamiento de Santoña cuenta con una nueva página web municipal, una plataforma completamente renovada que mejora la comunicación con la ciudadanía, facilita el acceso a la información pública y ofrece una experiencia de navegación más moderna, cercana, accesible y segura. La vicesecretaria general de Juventudes Socialistas de Cantabria, Yanira Martínez de Diego, se ha incorporado a la dirección nacional de esta organización como secretaria de lucha contra la violencia de género. El Ayuntamiento de Marina de Cudello sumará 3 policías auxiliares este verano, en el que también pondrá en marcha su servicio especial de limpieza. El Gobierno de Cantabria ha sorteado este lunes entre 95 solicitantes las 3 viviendas públicas en régimen de alquiler asequible construidas en la localidad de Orejo, en Marina de Cudello, entre ellas la que permanece ocupada desde finales de abril. La próxima semana se celebrará el sorteo de otras 8 viviendas en Santillana del Mar. El Ayuntamiento de Santa María de Cayón ha instado a la dirección de Nestlé España a mantener el diálogo con los representantes de los trabajadores y adoptar soluciones que garanticen la estabilidad laboral y el futuro de la planta de La Penilla.
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0: las 12 de la noche y 6 minutos.
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